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en esta segunda parte de la mañana con Mónica y en esta parte de la transmisión en vivo del FEI en el Face de Mónica Luján, ya estamos regresando después de la pausa comercial, después de la pausa musical, a compartir en la transmisión en vivo del Face de Mónica Luján y en otras redes también el programa del día de hoy de la mañana con Mónica de este día, por cierto, este 9 de junio del año 2026, en este día martes, justamente hoy a partir de las 9 de la mañana, la jefatura de la policía de la provincia del Chaco invita a los colegas y periodistas a compartir en el marco del Día del Periodista un desayuno que se va a llevar a cabo en la jefatura de la policía de la provincia del Chaco. Así que si Dios quiere vamos a estar un ratito compartiendo con ellos en la mañana de Radio Sapucaí. Así que a todos muy pero muy buenos días y bienvenidos a esta parte de la mañana con Mónica, en un programa entonces de interés en general, en un programa para mirarnos, para decirnos las cosas y compartir la grilla radial de la mañana con Mónica. Programa de interés general, programa de opinión, programas de entrevistas en vivo, columnas de prevención y mucho más en los estudios en vivo. Desde la voz de los protagonistas traemos entonces la información o las informaciones durante la semana. Así que a todos, en esta parte de la mañana, a todos bienvenidos a compartir una mañana fresca, una mañana linda, directamente desde el dial 87.7, nuestras redes sociales, www.fmsapucay.com.ar, la transmisión en vivo del Face de Mónica Luján. Así que acá estamos, Instagram, acá estamos entonces en un programa como este, en un programa para escucharnos. ¿Se acuerda? Ayer estuvimos dialogando con el Procurador General de la provincia del Chaco, además también de ser presidente de Procuradores y Fiscales del país, el doctor Jorge Omar Canteros. Y ayer en la mañana, entre tantas opiniones y alocución que hizo y reflexión que hizo e información que trajo, dijo que ayer ya iba a haber novedades con respecto al caso Axel, que todavía no aparece. Pero bueno, por esto, prisión preventiva, más o menos lo adelantó, prisión preventiva para tres de los imputados por la desaparición de Axel. Algunos de los titulares y de lo que expresaba el doctor Jorge Canteros en el día de ayer en la entrevista que hemos llevado a cabo. Bueno, entre otras cosas también, hoy en la mañana nos va a visitar Elizabeth González, responsable de la coordinación de pueblos originarios en el Poder Judicial y en la provincia del Chaco, Elizabeth González. Nos va a comentar acerca de esta marcha que se llevó a cabo en el impenetrable chaqueño por los pueblos originarios contra el hambre. Así que hoy va a dialogar con nosotros en su tercer visita de lo que va del año nuestra amiga Elizabeth González. Así que hoy la vamos a recibir en un rato nomás con nosotros. Así que compartiendo esta mañana, además también te invito a participar del cronograma de charlas en su 14 aniversario del Instituto Rodolfo Walsh en la ciudad de Resistencia. El equipo de capacitación IES del Rodolfo Walsh ofrece una conferencia vía modalidad virtual para todos los docentes de todos los niveles y modalidades. Por esto justamente la conferencia acompañar las trayectorias reales en tiempo de descomposición social, una mirada interseccional desde el giro afectivo y las pedagogías críticas. El disertante en esta oportunidad y en este cronograma de charla estaría a cargo del doctor Facundo Bocardi, quien
pertenece a la Universidad Nacional de Córdoba. Recordamos que esta conferencia, este cronograma de charlas es de modalidad virtual. Las coordinadoras en esta oportunidad estaría a cargo de la magíster y profesora Griselda Mesa y de la profesora María Sol López. Recuerdo, para el próximo 18 de junio, a partir de las 18 horas, modalidad virtual. En el flyer, para aquellos que siguen la programación, está dirigido, flyer para quién va dirigido y por supuesto cómo sería la inscripción o cómo sería para ser parte de esta charla. Así que te invitamos a participar entonces del cronograma de charla en su 14 aniversario del Instituto Rodolfo Walsh, que está para el 18 de junio con modalidad virtual a partir de las 18 horas. Así que con esto para el próximo 18. Así que gentileza y la confianza del Instituto para la Mañana con Mónica. Bueno, hoy, por gentileza de la Biblioteca Popular, estamos transmitiendo en el Día Mundial de los Archivos y también en el Día Mundial de alguien, de un personaje muy lindo que nos hizo reír, que nos hizo pasar una vida linda en la niñez, como es del Pato Donald. Hoy es el Día Mundial también del Pato Donald. Y además en Argentina es el Día del Geólogo. Por gentileza de la Biblioteca Popular Rojas Acosta. ¿Y qué más te cuento? La grilla de espectáculos, que no falta nada para el mes de julio, 10 de julio en la Peña Nativa Martín Fierro, con Las Voces de Orán, Los Zorzaleros y una grilla muy importante para compartir las noches peñeras en este único lugar en la ciudad de Resistencia, en la peña más grande del país, más linda del país, como es la Peña Nativa Martín Fierro. Así que mucho para comentar, mucho para dialogar en una mañana como esta, 8 de la mañana con 5 minutos. Decíamos entonces, prisión preventiva para 3 de los imputados por la desaparición del caso Axel. Diputados, ¿cómo será? Crueldad animal y celulares en las aulas serán los temas o los proyectos que serán presentados, y espero que tengan consenso. Diputados, 2 proyectos encaminan consenso para la sesión de mañana. Y acá me quiero detener. Vamos a ir por parte. Nosotros, los vecinos, a diario vemos perros abandonados, maltratados, tirados en cajas de zapatos, como sea, en algunas cajas que lo abandonan. Si usted no es responsable para tener un animal, un perro en este caso, un gato, no los tenga. No los tenga. ¿Para qué va a hacer sufrir a los animales? ¿Con qué derecho tenemos o tienen para hacer sufrir a los animales? Ojalá en esta oportunidad los diputados, que se supone que están trabajando para el bienestar del pueblo, supongo, hablo para los peronistas, hablo para los radicales, hablo para el PRO, hablo para todos los legisladores hoy de la provincia del Chaco. Están para las leyes, para ponerse de acuerdo para que el pueblo esté mejor, o seamos un poco mirados, un poco mejor mirados, diría yo. En esta oportunidad, los 2 proyectos que van a debatir, y ojalá salga por consenso, son muy importantes en lo que tiene que ver con la crueldad y maltrato animal. Crueldad y maltrato animal. Y celulares en las aulas. Hay provincias que ya no lo usan más, los celulares en las aulas. Jóvenes que no llevan los celulares. Así que los 2 proyectos que están para debatir en la Cámara mañana, miércoles, son muy importantes. En esta oportunidad, espero que todos los diputados de todos los bloques dejen de lado un poquito el partido político, quien presenta los proyectos, pongan el corazón
y hagan algo. Hagan algo por esto, por la crueldad animal y por los celulares en las aulas. Con respecto a los celulares en las aulas, también los padres, o los abuelos, o los tíos, también tenemos mucho que ver en esto. Porque somos nosotros los responsables de los hijos, de a quien mandamos a la escuela. Así que, esos dos proyectos que ingresan en la Cámara para debatir mañana, encaminan consensos para la sesión de mañana. Espero que sí, que haya consenso para la sesión de mañana. Legislatura, entonces, violencia contra los animales y pantallas en las escuelas encaminan el diálogo. Era lo que hablábamos con el doctor Cantero. Cuando se habla, hablando se entienden las cosas, así de simple. Hablando se entienden las cosas. Acá también hay que dejar un poquito del orgullo, un poquito del palo político que pertenecemos o que pertenecen cada bloque de la legislatura. La reunión en la labor parlamentaria, claro, porque antes se reúnen para hacer la reunión parlamentaria, luego para la sesión, que va a ser mañana. La reunión de labor parlamentaria de hoy será clave las diferencias entre el oficialismo y oposición por la agenda prioritaria continúan vigentes. No. Acá hay que tirar todo del mismo carro, porque si no, no vamos a ir a ningún lado cuando hablo de estos proyectos que son importantes. Por ahí hablamos del maltrato de animal, vemos los animales en la calle, lastimados, perros atados horas enteras en la casa, con lluvia, con calor, no tienen corazón, parece, aquella gente que tiene un animal y no se hace cargo de sus mascotas. Si vos vas a tener una mascota o un animal, hacete cargo, y al hacerte cargo significa que debe tener un techo, buena alimentación, consulta al veterinario, vacunas y todo lo que acarrea. O si no, no los tenga. Así de simple. No los tenga. Quédate con tu familia porque el dicho de no lo digo yo, lo dicen los especialistas en psiquiatría. Aquellas personas, no sé si todas, pero las personas que maltratan, castigan a los perros, los tratan mal, repiten con la familia. No lo digo yo, lo dicen los especialistas. Entonces, si tenés una mascota, hacete cargo. Bueno, nos vamos a la pausa comercial y te recuerdo quién nos visita hoy en su tercer visita de lo que va del año. Primero lo hizo con la doctora Chabela Grillo, después la invitamos en compartir una mesa de mujeres y hoy charla con nosotros nuevamente. En esto que también duele al Chaco y duele al país cuando hablamos de nuestros pueblos originarios. Y cuando hablamos de nuestros pueblos originarios con respeto, marchan contra el hambre. Hay hambre en el país, hay hambre en el Chaco. Entonces hoy, enseguida nomás, nos visita una persona que quiero mucho, admiro mucho. Ella es Elizabeth González, es coordinadora de Pueblos Originarios del Poder Judicial en la provincia del Chaco, y hablo de Elizabeth González. Con ella, un mano a mano, después de las publicidades, música que se viene, efemérides, flash informativo de la policía de la provincia del Chaco. Nos vamos a la pausa con los adelantos de la Peña Nativa Martín Fierro, pero está listo. El 10 de julio, las voces de Orán, los zorzaleros y una grilla importante de la música y la danza del folclore. Esto para el 10 de julio en la Peña Nativa Martín Fierro. El flash informativo de la Policía del Chaco y las efemérides a cargo de la Biblioteca Popular Rojas Acosta. Pausa y regresamos.

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0: Estamos de regreso después de la pausa comercial, como siempre, desde los estudios de La Mañana con Mónica, como siempre, acá en nuestro lugar físico en Radio Sapucaí, en Friends 835. Y como estaba anunciado en los avances de esta semana, que comenzamos ayer con un tema muy importante en lo que tuvo que ver con la desde la procuración de la provincia del Chaco, en este caso de Jorge Cantero, que estuvo charlando con nosotros. Así que iniciando así una semana de grilla importante para traer la información directamente desde la voz de los protagonistas. Así que el pueblo marcha contra el hambre. No solamente los pueblos originarios tienen hambre, el país tiene hambre, los niños en las escuelas tienen hambre. Todos tenemos estas diferencias, estas dificultades en la vida cotidiana de todos los días. Por eso la marcha contra el hambre, por eso la marcha de las mujeres hace poquito contra el gobierno de Milei. Así que todos en un país como este tenemos todos la misma problemática. Y entre todos tenemos que estar en el mismo barco, remar para un solo lado. Entonces, con este propósito y con otro más de para informar, nos visita hoy, decía, en su tercer visita de lo que va del año, la coordinadora de pueblos originarios del Poder Judicial de la provincia del Chaco, y hablo de Elizabeth González. Querida Elizabeth, ¿cómo le va? Buenos días. ¿Se ve bien ahí? Buenos días, buenos días. Bienvenida, pase esa mano.
1: Buenos días. La Inataj para el pueblo Wichí, sí, y Kami para el pueblo Mocu. Bien. Así que buen día. La Kami Epajote también Inataj para Wichí, el pueblo Wichí.
0: Epajote Inataj. Inataj es Wichí.
1: Sí, realmente sí. Para mí siempre, Mónica, agradecida. Siempre cuando hablamos de los derechos, creo que este derecho es fundamental, que es el derecho a la información.
0: Exacto.
1: Y lo haces de una manera, la libre información, esta información que no es coartada por nadie, donde uno puede hablar, y para mí siempre es un honor poder visitarte. Y también Isetra Kanayanar y Avillak escuchan nuestra voz, nuestra propia voz de las mujeres indígenas. Así que muchas gracias, Kalot Tarañachek. A mí me gusta que escuchen por lo menos el sonido de nuestro idioma.
0: Es hermoso.
1: ¿Por qué? Porque muchos piensan que ya tenemos el idioma exterminado, que todos hablamos solamente el castellano, y no es así. Así que agradecida. También quiero primeramente agradecer por ese reconocimiento que me habían hecho, que no estuve, que es de los alumnos de los
0: salesianos del Colegio Don Bosco.
1: Así es.
0: Ex-alumnos.
1: Así es. Muy, muy agradecida que fueron representando mis generaciones, mi hija y mis nietas. Pero bueno, eso también siempre es un poco lo que nos fortalece seguir. Ese reconocimiento, porque cuando estamos en un lugar como el que estamos hoy, no fue fácil. Tenemos muchas veces
0: muy
1: los zapatos muy, muy gastados.
0: Y muy aguerridos.
1: Así es. Pero bueno, vale la pena.
0: Y de muchas luchas conquistadas.
1: Vale la pena. También quería traerte, porque en el momento que yo no pude venir era porque estuve en México, justamente en la transición de lo que es el traspaso de las coordinaciones del Enlace Continental de Mujeres Indígenas de las Américas. Bueno, y hace poquito volví, pero de Perú, que también seguimos trabajando por esto, ¿no?, de hablar de conquistar derechos, también tomando en un tono de poder tener, por ejemplo, cuando hablamos de las violencias, nosotros hablamos con violencias con ese, porque son múltiples las violencias.
0: Exacto,
1: estas múltiples violencias que sufrimos las mujeres indígenas, los pueblos indígenas, realmente para nosotros es importante hoy poder ser parte, poder también trabajar en una agenda, no solamente de los pueblos indígenas de Avellaneda, sino también del centro. O sea, de esto hablamos, ¿no? Que aquí, o en Nicaragua, en Guatemala, las mujeres indígenas sufrimos las mismas violencias.

0: Y cuando hablamos de violencia, ¿qué clase de violencias, por ejemplo? Son muchas.
1: Pero una de las fundamentales creo que es la violación de derechos humanos, el derecho a una persona a vivir libremente. Cómo añoro de hablar de este tema, porque soy hija de un lugar de Pampa del Indio, y en ese lugar donde nosotros no conocíamos el hambre. No conocíamos lo que es ir a comprar a un pueblo. ¿Por qué? Porque nosotros nos proveíamos de alimentación dentro de nuestros territorios. Entonces, cuando hablamos de violencias de del derecho humano fundamental de una persona, podemos remitirnos a la actualidad. ¿Por qué nosotros hoy hablamos de estas violencias?

0: pueblo. ¿Por qué? Porque nosotros nos proveíamos de alimentación dentro de nuestros territorios. Entonces, cuando hablamos de violencias del derecho humano fundamental de una persona, podemos remitirnos a la actualidad. ¿Por qué nosotros hoy hablamos de estas violencias sistemáticas, de violencias que han sido para mí de larga data? Como el detener a los pueblos indígenas comiendo de la mano. ¿Por qué? Porque hemos sufrido múltiples violencias. El despojo de nuestros territorios, los cambios climáticos que somos responsables todos los seres humanos. Entonces hoy nosotros hablamos de la lucha contra el hambre, porque hoy no es permitido a muchos hermanos poder ir a un río a pescar libremente. No pueden ir a cazar, porque en la caza para los pueblos indígenas es la sobrevivencia.
1: De toda la vida.
0: De toda la vida. Entonces nosotros hoy es fácil indicarnos con el dedo, porque voy a hablar un poquito duro por el dolor que me provoca hablar con hermanas que hoy están dentro de la marcha contra, porque esta marcha contra el hambre no es un folclorismo, no es tampoco para salir en las noticias, sino porque hay una realidad que se vive, y esa realidad realmente tiene un nombre. Es el olvido que se tiene a un grupo de personas. En esto puede ser personas indígenas, que pertenecen a los pueblos indígenas, que somos siempre de estas violencias que vivimos, que son de no tener accesibilidad, no a ir a un supermercado, sino a ir a nuestro monte. ¿Por qué? Porque hasta hace poco podía recordar cuando un anciano, yendo al monte para buscar, tomaron, digamos, de unos capataces de estancia, le han traído detenido. Esto puedo hablarlo, sí, porque es algo que ya pasó. Y entonces a él lo meten detenido. ¿Por qué? Por abigeato. Él no entendía la palabra abigeato. Mueve la cabeza porque por respeto, porque asiste la cabeza que sí, es una persona grande. Algo que mucho tiempo nosotros creo que no queremos hablar los pueblos indígenas, pero hoy nos obligan a contar estas realidades, porque nosotros los pueblos indígenas sabemos cuándo y qué animales se puede cazar para poder llevar el alimento a la casa. Entonces, bueno, cuando él tuvo ya su traductora, le dijeron que él, en nuestra lengua, es que él, el cacheta cahuacá. Uy, se horrorizó, porque le contaron en la propia lengua qué es lo que era la palabra abigeato. Entonces, para nosotros esto realmente, para el tiempo que estamos, para el Chaco, que ha tenido, digamos, múltiples legislaciones, creo que Chaco es el único lugar donde podemos hablar de que somos parte de los pueblos indígenas. Nosotros estamos dentro de las agendas, y así te puedo mencionar en lo que hoy me toca a mí, de la responsabilidad que tengo dentro del Poder Judicial del Chaco. Hemos tenido al primer diputado indígena, Nieve Ramírez, en aquel 1988, creo que fue, después de la gran lucha de lo que fue la creación de la ley del aborigen. Que fue en el 1986, se reunieron los grandes líderes, Natalá es el líder, líderes. Entonces, en el 87 se sanciona la ley, también, ¿no?, bajo presión, con muerte, digamos, esos derechos conquistados que hoy también nos ha dejado esta semilla, y de la semilla esa, por el tema de los la participación en lo que es la educación bilingüe, intercultural, pluricultural hoy, ¿no?, en nuestra provincia, lo que fue el tema de tierras, tendríamos toda una mañana hablar del concepto de tierra, porque los pueblos indígenas no hablamos de tierra, hablamos de territorios. Entonces también hace 11 años, hoy transitando, el de ser parte de un poder judicial. Yo siempre lo digo, es un poder que yo jamás...

0: imaginé, porque es un poder como que de pronto muy abstracto, no solamente para los pueblos indígenas, sino para cualquier ciudadano común. Uh-huh. Y sin embargo, ser parte, hoy realmente para nosotros esto es histórico.
1: Totalmente.
0: Histórico. En ningún lugar podemos hablar de esta participación como lo tenemos nosotros. Uh-huh. O sea, en otros lugares, como en México, uh-huh. Hay una figura de acceso a justicia, pero desde las organizaciones, no desde dentro del Poder Judicial. Uh-huh. Y para mí ahora este último encuentro que tuvimos en Lima, Perú, estuve con grupos de abogadas, pero sí muchas personas de pueblos indígenas, uh-huh. que ya tienen, que son profesionales. Qué Creo bien. Que eso es lo que nos está faltando un poco, o sea, a nosotras.
1: Pero, sí, y lo están conquistando, porque ahora al ingreso del Poder Judicial de dos personas.
0: Así es. Hoy, cuando recuerdo, y bueno, en esto dar mi reconocimiento del poder tener la escucha activa, uh-huh. para los pueblos indígenas, nuestros ministros, uh-huh. y en aquel entonces de todos quienes han estado en este, digamos, cuerpo de ministro, por supuesto, siempre dando connotación de algunos fallos históricos, uh-huh. como los fallos que ha tenido nuestra Millec, porque en nuestra doctora Grillo, uh-huh. está bautizada como Millec. Millec es el grillo.
1: Ah, sí.
0: Entonces, quiero decirte que para nosotros, yo en cada situación que nos tocaba a veces dar palabras, yo decía, éramos tres personas, porque estaba yo como coordinadora, porque uh-huh. primero a mí me mandaban a trabajar en el multifuero de Misión a Pompeya.
1: Ah, sí,
0: pero bueno, no fue así, pero ahí hay una chica, Patricia García, que uh-huh. empezó. Una chica que quizás ella no tiene quizás esto de poder hablar, uh-huh. pero sin embargo es reactiva en el territorio. Todas las cosas que van sucediendo va directamente a ella.
1: Claro, para solucionarlo.
0: Así es,
1: claro.
0: Pero bueno, después estábamos con un hermano, Mocoit, uh-huh. y hoy, bueno, yo decía, somos tres empleados, no puedo hacer más con las manos porque hoy somos 26 empleados judiciales. Total. Indígenas.
1: Felicitaciones.
0: Mocoy,
1: conquistados, ¿ves?
0: Así es. Mocoy, Huichi y Com. Pero quiero aclarar que los primeros números de empleados eran los del pueblo Huichi. Eso, bueno, fue así, ¿no es cierto? Porque hemos iniciado con ese multifuero, uh-huh. y desde ese multifuero, donde desde el jueves del viernes estoy recibiendo llamadas, me mandan videos, desde esa marcha que hablabas.
1: De la marcha contra el hambre.
0: Contra el hambre.
1: Sí, al inicio. Uh-huh. Decíamos que junto a los pueblos originarios hay también gente que también sufre el hambre.
0: Así,
1: o sea,
0: es.
1: Que acá estamos todos sumergidos en el mismo barco.
0: Sí, yo creo que esto vale la pena de aclarar que uh-huh. nosotros los del Poder Judicial todavía no hemos recibido alguna, digamos, intervención judicial, uh-huh. pero sí extrajudicial. Uh-huh. Cuando se violan los derechos a los pueblos indígenas, por supuesto, es necesario poder hablar quienes están al frente, porque también, si bien esta marcha tiene que ver con lo que nadie hoy está, digamos, desconociendo, una realidad que se vive en el, creo que en los lugares del interior es uh-huh. donde más se siente.
1: Totalmente.
0: Porque te doy un ejemplo, aquí en la ciudad de Resistencia, unos días no hemos tenido agua.
1: Cierto.
0: Había problema de agua. Imagínense que los del pueblo del interior, que no tienen agua, no unos días como lo pasamos nosotros. El agua fundamental, vital para el ser humano, para los seres vivos. Uh-huh. Entonces, desde nos plantemos desde ahí. Uh-huh. Y como yo también siempre digo que esto, ¿no?, de la vulneración y la violación de derecho hacia nuestros pueblos es como nosotros en las agendas políticas realmente debería haber una valoración de qué queremos los pueblos indígenas. Creo que tenemos el Instituto del Aborigen Chaqueño, es el IDACH, tendría que aplicarse políticas públicas que sean reales, que sean, digamos, propias de los pueblos indígenas. Yo creo que nosotros hoy, a lo largo de estos años, cuando hablamos de derecho conquistado, tenemos una sentencia de lo que fue la masacre de Napalpí.
1: Totalmente.
0: ¿Cómo nosotros no tomamos, los pueblos indígenas, iniciativas? Porque siempre es más fácil que a los indios hay que darle pala, porque eso es común.
1: Se escucha.
0: Hay que hacerle trabajar a los indios. ¿Qué quieren? ¿Otra vez los indios cortando los caminos? Por favor, señores gobernantes, escuchen, no comi canaigan aló, ni caca hicieras allá, no comidas otak. Escuchen, no, ¿qué podemos nosotros, los pueblos indígenas, hacer para que nuestros pueblos todos no sufran de hambre, que no sufran de no tener agua para tomar? ¿Por qué?
1: Y eso se ve mucho en la zona del impenetrable.
0: Se nota muchísimo, no solamente en el impenetrable,
1: sí,
0: aquí cerca, en General San Martín, en Pampa del Indio, en Villa Río Bermejito, hay muchos lugares, no, ni vamos a hablar de lo que es la zona de las tolderías, en todo lo que es la zona Mocoy.
1: Sí.
0: Nadie escucha, pero realmente ahí, por ejemplo, no solamente el de poder tener a veces la falta de, por ejemplo, una persona para acceder al hospital.
1: Uh-huh. A la salud.
0: Ingreso a la salud.
1: Sí.
0: Es tremendo lo que tienen que pagar para poder movilizarse, porque ahí no hay colectivo, o sea, tienen que venir de una u otra manera, si no tienen medio, pagarse un Uber. ¿Y dónde va a salir si no tienen, digamos, en esto, no, entrada para poder traer a una persona embarazada, un niño? Y hoy lo más triste que yo veo, que nuestros pueblos indígenas, antes siempre nos tildaban que éramos tuberculosos, siempre que los indios tienen y padecen la TBC. Me disculpan los hermanos y quienes me escuchan de decir esa palabra indio, pero es como algo que siempre lo dicen.
1: Con desprecio.
0: Con desprecio, claro.
1: Entiendo, ¿sí?
0: Sí, sí. Y entonces para mí es fundamental poder saber, y que la sociedad lo sepa hoy, que esta violación de derechos humanos tenemos hoy muchas personas, mujeres, niños, con cáncer, tienen leucemia, y esto tiene un nombre. Ese nombre es de los grandes usos de glifosato, de veneno, porque los pueblos indígenas nunca habíamos padecido tales enfermedades.
1: ¿Verdad?
0: Entonces, hoy hay que saber, habría que tener un registro dentro de salud pública, la cantidad de niños, Mónica, niños, estoy hablando de
1: niños, ¿sí?
0: Niños con leucemia. Realmente preocupante.
1: O sea, con todo esto que me decís, Elizabeth, querida Eli, el Estado ausente, ¿así de simple?
0: Así de simple. Creo que las políticas que hemos logrado, porque nosotros no estamos hablando, y cuando hablo de estas situaciones, porque yo me preocupo y me ocupo.
1: Eso lo sé.
0: Porque yo no me siento en el escritorio, y me critiquen, que me critiquen, tengo un escritorio.
1: Ahí siempre digo, Elizabeth, cuando critican, porque me pasa, ladra Sancho, señal que cabalgamos.
0: Así es.
1: Ah, sí.
0: Yo tengo mi escritorio, mi oficina, que es en la Juan B. Justo, 42, primer piso, pero sin embargo, el horario que puedo, voy al hospital Perrando, voy al hospital pediátrico, me pongo en contacto con los familiares porque me llaman, y a veces una simple llamada hace el bien para quien no puede entender cuál es su real situación. Y en estos casos, por ejemplo, algo que si los familiares no saben qué es y de qué se trata, poder hacer una, como en estos casos de cáncer, de hacer la... esto de la...
1: Estos estudios.
0: Más que estudios, sino hacer la quimio.
1: Sí, que es muy necesario.
0: Muy necesaria. Pero ahora, ¿cómo llega la quimio al cuerpo de un niño que hoy no está bien alimentado?
1: De eso decía los otros días cuando estamos en el área de educación. Y me refiero a los niños vulnerables. ¿Cómo leer una lectura si la pancita suena de hambre?
0: Así es. Esta es una
1: realidad. ¿Y
0: sabes
1: por qué te digo? Porque lo sé, porque lo viví y porque conozco el impenetrable chaqueño. O sea que ningún funcionario se va a sentar ahí donde estás vos y me va a hablar de esto, porque viví 30 años y 30 años en los medios, casi 30, y conozco la realidad. Por eso.
0: Así es. Bueno, y yo la verdad que me he caminado toda la provincia del Chaco, me conozco no solamente al pueblo Qom, y tampoco hago preferencia para mi pueblo. Bien. Creo que cuando hablamos de pueblos indígenas, estamos los tres pueblos indígenas reconocidos y aún aquellos que están en proceso de reconocimiento. Creo que el avance que hemos podido hacer en la participación de los pueblos indígenas dentro de los espacios de los tres poderes, porque vamos a hablar. ¿Sabe que el otro día, hablando, tenemos médicos indígenas?
1: Sí.
0: Un día tendríamos que traer a nuestro médico
1: indígena. Vamos a traerlo.
0: Porque hablar desde de un médico indígena, que ¿dónde ellos se recibieron? En Cuba. No tenían otro lugar para poder hacer. Simplemente aquí hay una hermana que se recibió de médica, pero es del pueblo wichí, es de Formosa.
1: Ajá.
0: Pero digo, estos hermanos que te hablan en las dos lenguas,
1: contarte, es admirable,
0: contarte que es lo que hoy parecen muchos de nuestros hermanos, porque la mala alimentación surge desde el despojo de nuestros territorios.
1: Mira, te está siguiendo mucha gente que veo que te, no sé si te quiere, pero sí que te ama. Que es diferente, querer y amar es diferente. Griselda Brandán dice, vos podés seguir acá en las redes, Griselda Brandán dice, qué buena entrevista, Mónica. Y acá quiero aclarar, escuchamos todas las voces. Muy necesaria en este tiempo de tanto sufrimiento con las comunidades indígenas, pidiendo lo necesario, comida. Eso dice Griselda Brandán. Zoraide, querida Zoraide, te mando un abrazote grande, dice, desde nuestra fundación realizamos intervención y realizamos los pozos de agua, atención en situación de hospital, etcétera. Fuerza y adelante, Eli, dice. Zoraide nuevamente dice, hola, totalmente de acuerdo, no existe integración políticamente o siempre el último lugar. Y Mirta Bejarano, que te mando un abrazote, fuerte abrazo, querida Elizabeth.
0: Gracias.
1: Por acá vi algo de Chabela Grillo, que no estoy bien, que no estoy tan bien, que sé, a ver. Bueno, lo vamos a buscar, pero Chabela también dice juntas algo de fuerza, hablo, no puedo buscar, pero lo tiene que andar, a ver si lo veo por acá, Chabela, que te estuvo escuchando, Chabela Grillo, Germán Aguilar, Yolanda, mucha gente se está siguiendo, Gladys Vallejo, Roberto Benítez, el intendente de Barranqueras, querido Roberto, te mando un abrazo, y bueno, muchísima gente que no encuentro el de Chabela, a ver por acá, estamos en vivo, gente, esto es Radio Sapucay en el programa La Mañana con Mónica, pero Chabela también te dice algo muy lindo, a ver si lo puedo encontrar acá. Chabela dice, latiendo juntas por más justicia y equidad en libertad. Esas palabras de Chabela que te llega al alma.
0: Así es, nuestra Millet, que nos ha acompañado y nos acompaña. Y creo que valoro a cada uno de todos quienes también tengo. Realmente yo soy una persona agradecida, porque esta siembra fue simplemente aceptar la responsabilidad, poder entrar y hablar con el presidente actual de nuestro Poder Judicial, el doctor Varela, con el doctor Del Río. Yo tengo contacto con ellos constantemente. Realmente nosotros nos preocupamos. Desde el jueves yo estoy en contacto con ellos por esta situación de la marcha, porque a nosotros no nos gustaría poder otra vez vivir lo que hemos vivido en Bermejito, que fue el atropello
1: el
0: año pasado, que yo estuve ahí, que Mónica, gracias, porque realmente yo trabajo de hace muchos años y no doy, digamos, no estoy contando lo que yo hago. Siempre trabajo desde el
1: lugar,
0: de lo territorio, pero también a veces hace falta que la gente conozca que nosotras las mujeres indígenas somos capaces. Hoy, por ejemplo, una de las nuevas, acá en Resistencia, es la primera vez que hacemos ingresar a dos concursantes que han tenido las mejores notas. Hay otros que están en lista de espera, pero una de ellas es Micaela Romero, que va a estar está trabajando ya en la UDAVIC, atención de las denuncias de las personas, y ya ha tenido su primer intervención. Para ella es profesora bilingüe intercultural. Buenísimo. Entonces, y con nosotros ha quedado también un hermano que tiene mucho conocimiento de cómo es la atención, porque ya tiene en su trayectoria un caminar dentro de nuestros pueblos indígenas. Quiero valorar porque hoy tenemos 8 administrativo. Después la mayoría de los 26 están en otros lugares que serían trabajando. Tenemos una oficial de justicia en Pampa del Indio, tenemos también a una joven wichí que es ayudante fiscal. Para nosotros, los pueblos indígenas, estamos dentro. Apenas, pero bueno, es un gran comienzo y vamos por más, y quiero dar una de las primicias, porque ya está la firma de los ministros. Vamos a llamar a concurso en Juan José Castelli, así que la gente de Juan José Castelli, los jóvenes, puedan estar preparándose, porque creo que la mejor forma de ingresar es también demostrar que nuestros jóvenes indígenas tienen la capacidad y pueden rendir. Y eso para mí es importante, que nadie nos señale que a los pueblos indígenas nos han regalado los espacios. Lo estamos ganando.
1: O sea, que te miro y digo, esta mujer en tu persona, Elizabeth, y no quiero que Chabela se ponga celosa ni quiero sacarte del Poder Judicial, pero estás para una disputación. El día de mañana de ser una diputada provincial. ¿Sabés qué orgullo para el Chaco? Yo, porque vengo de un pueblo que quiero mucho, donde estuve con gente wichí, que todavía hablo con ellos, y me cuentan cosas, que le falta la luz, que le sacaron el medidor, que no le alcanza para comer, Moni, ayudano, y yo de ahí ya agarro teléfono, hablo con el intendente de esa localidad, y le digo, avísame si te llegan el medidor, y así. Así que
0: no
1: vos
0: sé,
1: tendrías,
0: mira,
1: que ser diputada provincial.
0: La verdad que en un momento realmente...
1: Chabela, no es que te la quiera robar, ¿eh? Uh-huh.
0: Realmente para mí, Mónica, en mi sueño, uh-huh, quería ser enfermera universitaria. Me faltó materia para ser enfermera. Sí. Pero bueno, después la comunidad de Pampa del Indio ha decidido que yo pudiera venir a trabajar en el Instituto del Aborigen Chaqueño.
1: Sí, para mí. Historia, mira.
0: Claro, y sin embargo después tengo que cumplir esta responsabilidad dentro del Poder Judicial. Siempre es como que me acuerdo de mi padre, que hacíamos las picadas, ¿no? En el camino, cuando no hay camino hay que hacer las picaditas para poder pasar, uh-huh, y eso es lo que me ayudó. Pero yo quiero también en la persona que hoy yo tengo la responsabilidad, uh-huh, porque hay que tener responsabilidad.
1: Sí. Y compromiso.
0: Vos sabés que muchas veces, siendo no ser parte del poder, lo extrajudicial es lo que más tengo de atención. Porque las personas, cuando están en una necesidad, uh-huh, ellos no es que dicen, bueno, no, la Elizabeth tiene que ver con la parte judicial. No, uh-huh, vienen a mi oficina porque no tienen para un medicamento. Vienen a mi oficina porque no tienen para un pasaje.
1: Comparto totalmente.
0: Entonces, sin embargo, quiero también reconocer algunos funcionarios que, uh-huh, sin tener notas, ni pedir por notas, hemos podido conseguir colchones, por ejemplo, para chicos estudiantes. ¿Qué quiere decir? Que en el lugar que estoy es un lugar estratégico. Uh-huh. Y quiero, no estoy agradeciendo, porque siempre es como que, estoy agradeciendo. Es la responsabilidad de un funcionario hacer de que se pueda dar el cumplimiento, por ejemplo, en los jóvenes indígenas que están estudiando aquí y están estudiando para ser ingenieros. Entonces, qué bueno que el Estado mide, porque están en una residencia estudiantil que no tenían colchón, uh-huh, y al otro día una funcionaria les llevó los colchones.
1: Bueno, eso es digno de ser, más allá, funcionaria, persona con corazón, buen corazón, buena
0: así
1: persona. Ahora, hablando de todo un poco, no es que te quiera sacar de tu compromiso de los pueblos indígenas, ¿qué pensás de esta provincia con tantos jóvenes que desaparecen? en el caso de Axel, en el caso de Cecilia que pasó, en el caso de Jonathan. ¿Qué mirada tenés de esto?
0: Bueno, para mí primero hablar desde el corazón con un dolor profundo, y no voy a hablar de la desaparición física primero de ello. Tengo que volverme a mi raíz y exacto, no voy a salir sí, de mi raíz. ¿Por qué? Porque nosotros tenemos desaparecidos líderes indígenas que nunca más se pudo saber dónde están. Uh-huh. Primero. Segundo lugar, tengo que en nombre del pueblo wichí, a quien amo, uh-huh, cuando primera vez se pierde el joven en Misión Nueva Pompeya,
1: sí,
0: nunca se lo encontró.
1: Sí.
0: Y yo realmente del último joven, que sí estuve yo allá, uh-huh, también acompañando en ese momento junto con la doctora Salazar, uh-huh, cuando estuvo como ministra, ¿no?, de Seguridad, yo creo que tampoco se encontró, no sé, la verdad, en estas desapariciones yo creo que estamos y debemos preocuparnos y ocuparnos, porque de esto se trata en otros países, una práctica de desaparecer personas que es muy dolorosa, muy dolorosa. Quiero traerte como algo que hoy las mujeres indígenas estamos trabajando muchísimo sobre la espiritualidad, desde nuestra espiritualidad, porque cuando hablamos de acceder a justicia, en esto hay que tener en cuenta de que nosotros tenemos a Gemina Aguirre, uh-huh, desaparecida,
1: sí,
0: tenemos a Melagrani, el niño desaparecido, nadie lo recuerda. O sea, se va recordando quien están pasando en el momento, pero cada vez que me encuentro con la familia Melagrani, todavía tienen la esperanza de encontrar aquel niño de 8 años que se desapareció aquí en plena barrio Toba. Y de Gemina, como que de pronto hay algunos que estuvieron detenidos, después fueron todos sueltos. ¿Qué pasa acá? Realmente preocupante lo que está pasando. Y bueno, por supuesto, solidarizarme con todas las familias indígenas y las no indígenas. Nadie se merece esto, ¿no? Uh-huh. De saber, porque más allá del caso de Cecilia, uh-huh, que su mamá pueda decir que haya justicia, nunca apareció nada. Entonces, para nosotros, o sea, esto no es una. Nosotros hoy también estamos involucrados a que esto pueda darse un fin, ¿no? Creo, uh-huh, que hay algo que se está perdiendo, saliendo de control. Uh-huh. Sí, realmente.
1: Elizabeth, esas manos de una mujer luchadora.
0: Gracias.
1: Sabe que estoy plenamente orgullosa de tenerte hoy acá. Y no tengo por qué chupar la media a nadie, porque vengo de un pueblo wichí donde me quiere mucho. Donde me quiso, donde me quiere mucho. Hablo de mi Sausalito. Yo tengo a mi Anita allá, que siempre hablamos con ella, y es quien me pasa a veces todas las infos con la problemática que vive en día a día. Así que, mi querida Elizabeth, gracias.
0: No, a ti gracias, pero antes permitime decirle a mi pueblo. Ndotek magara kanloitek nyakonakta yaktoitakta woka ennegrasinaktabek. Sa eso tomera ni pakanak chem yema de oye a veces con yakaram karkuennatra, sino que on raikome karkuennatra para que takta. 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Voy a traducirlo.
1: Por supuesto.
0: Que realmente pido a mi pueblo indígena, y aquí a todo mi pueblo indígena, que nos unamos siempre, que dejemos esas fragmentaciones, que realmente podamos conocer nuestros derechos, así podamos nosotros mismos hacer que se termine tanta violación de derecho y también para que se termine el hambre.
1: Bien.
0: Muchas gracias,
1: Lisa. ¿No será la última visita?
0: Por supuesto que
1: después
0: no.
1: Después vamos a traer a Chabela, al enfermero que me hablas, a mucho.
0: Al doctor.
1: Al doctor, bien.
0: Al doctor. Sí, varios, bien. Tenemos varios doctores.
1: Bien.
0: Tenemos doctor en Juan José Castelli, en El Espinillo, en Bermejito. Bermejito tenemos dos médicos, una hermana y un hermano. Bueno, y otros tristemente que eran de Pampa del Indio, tuvieron que emigrar a La Pampa, al sur, porque no tenían un trabajo seguro.
1: Esto,
0: cuánta falta hace un médico,
1: trabajo estable.
0: Pero bueno, también pasándonos estas situaciones, pero bien. A todos ustedes muchas gracias por escucharnos, por escuchar, porque soy una más humilde servidora de mi pueblo, y poder llegar a ustedes, a la sociedad, que conozcan que los pueblos indígenas queremos y sabemos trabajar.
1: Y te siguen saludando. Daniel Escalante te aplaude. Graciela Aranda, ay, gran mujer luchadora, Graciela, del Poder Judicial, del Gracias. Sindicato
0: sí,
1: de
0: sí.
1: Trabajadores Judiciales. Dice, saluda a Isabel, una representante genuina de su pueblo.
0: Ay, gracias.
1: Te quiere la gente, y eso es importante.
0: Gracias, gracias.
1: Gracias, hasta la próxima.
0: Hasta la próxima.
1: Nos tenemos que ir, si Dios quiere, hasta mañana, como siempre, en el mismo horario. 7 de la mañana.

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0: Continúa la búsqueda para encontrar a Axel González. La Policía del Chaco desplegó un nuevo dispositivo de búsqueda en Fontana para encontrar al joven de 21 años. Del operativo participaron distintas unidades especializadas con apoyo de drones, móviles policiales y personal capacitado en rastreo y rescate. Las tareas se concentraron en zonas estratégicas para obtener información sobre su paradero. Más de 600 demorados y 641 motocicletas secuestradas en operativos realizados durante el fin de semana. La Policía del Chaco desplegó más de 300 operativos de prevención en toda la provincia que derivaron en la detención de 78 personas por distintos delitos y la notificación de más de 600 contraventores. Los procedimientos también permitieron el secuestro de vehículos, armas de fuego, armas blancas y estupefacientes. Además, la policía caminera labró 360 actas por infracciones de tránsito y detectó un caso de alcoholemia positiva. Intentó pasar droga oculta en alimentos para un detenido y terminó aprehendido. El procedimiento se realizó en una comisaría de Resistencia donde efectivos detectaron cerca de 18 gramos entre marihuana y cocaína y papeles para armado de cigarrillos escondidos entre alimentos destinados a una persona privada de su libertad. Luego de las pruebas realizadas por el personal especializado, se confirmó el secuestro de estupefacientes y la aprehensión de un hombre de 32 años quien quedó a disposición de la justicia por presunta infracción a la ley de estupefacientes. 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

Saben que estamos grabando un disco, ¿no? No, no estamos grabando un disco. Estamos grabando un discazo.

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0: Hola.
1: Hola.
0: Bueno, perdón por haberte despertado, pero me dijeron que estabas acá arriba.
1: Acepto tus disculpas, pero no me lo vuelvas a hacer, por favor. Y bueno, ¿ya te vas al aeropuerto?
0: Sí, pero con tiempo suficiente para ir a desayunar.
1: Okay.

Hola, queridos amigos oyentes de Voces y Cantos del Paraguay, este programa emblemático que lleva más de 40 años al aire en forma ininterrumpida por quien fuera su creador, primero, por supuesto, conductor, productor, Felipe Benicio Rojas, y yo, con orgullo, ya va a ser el 21 de junio, 9 años que continúo al aire con su legado, con mucho amor y orgullosamente hago este programa con móviles desde Asunción, Paraguay, Posadas, Santa Ana, Misiones, Formosa, Corrientes y nuestro querido interior del Chaco. ¿Cómo estás, mi querido coequiper en consola de sonido, Edgar Quintero? Bueno, y así arrancamos este programa cultural que estamos finalizando este mes de mayo, que estuvo muy festivo, por cierto, de ambos países, tanto de Argentina como de Paraguay, y ya comenzando la semana de junio. Así que vamos con mucha información desde Asunción, Paraguay, en breve vamos a tener, como también así, desde Santa Ana, Tierra Colorada, provincia de Misiones. Y arrancamos así bien arriba con esta hermosa polca paraguaya.

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3: Ya estamos en línea desde Santa Ana, provincia de Misiones, con toda la información. Con Verónica Melo, te escuchamos, Vero.
4: Muy buenos días, querida Analía. Muy buenos días, querida audiencia de tan prestigioso programa que une a las provincias del noroeste de nuestra querida patria argentina. Y bueno, terminando este mes de mayo, bien patriótico, y con actos en diferentes escuelas, en la plaza central de nuestro pueblo, con desfile cívico-militar. La verdad que fue una tarde magnífica para nosotros, porque también el club hípico, los amigos hicieron carreras de sortijas, carreras de tropilla. La verdad que pasamos un mes espectacular, y bueno, ya preparándonos para el mes de junio. Y comentarles que desde el fin de semana pasado y hasta el mes de julio vamos a tener un motorhome en la entrada de nuestro pueblo, que es una oficina de turismo donde se le ofrece información a los turistas y a los vecinos que quieran visitar nuestro pueblo, que quieran visitar diferentes lugares de la provincia. Tendrán esta oficina de información turística en la entrada del pueblo. que es de que pertenece al Ministerio de Turismo de la provincia, y en conjunto con el área de Educación, Cultura y Turismo de Santa Ana, de la municipalidad, va a funcionar también con los emprendedores de artesanos de Santa Ana, ofreciendo todos sus productos, tanto de comidas regionales y las artesanías que se realizan aquí, se puedan llevar algún presente de la tierra colorada. También comentarles que hacemos cada 15 días un bingo con los abuelos, donde se reúnen los abuelos, las abuelas, bisabuelas, a compartir una tarde de amistad, de baile, de alegría, de juegos, y bueno, de paso jugamos el bingo con muchos regalos, obsequios que aporta la municipalidad u otra empresa, por ejemplo como CBC, que tenemos el emprendimiento, el establecimiento CBC está acá en Santa Ana. Entonces siempre hay buena yerba, tomamos mate cocido, merendamos. La verdad que se forman tardes muy lindas cada 15 días en la localidad de Santa Ana. Así que cuando vengan, quieran participar, bienvenidos serán. Y bueno, como siempre, todos los atractivos turísticos que tenemos en Santa Ana, también están el Hotel Santa Ana, Momora, que es un lodge que está muy lindo para visitar, el Lodge Alcamar también, lugares que pueden venir y disfrutar de la naturaleza, y bueno, pueden venir, recorrer. Estamos trabajando para hacer el recorrido de las casas históricas de Santa Ana, como es un pueblo centenario, tenemos mucha historia para contarles. Así que los esperamos, todos son bienvenidos. Y gracias, gracias, gracias por estar siempre allí y escuchándonos y bueno, y conociéndonos también a través de la distancia.
3: Muchísimas gracias a vos, Verónica Melo, desde Santa Ana, provincia de Misiones. Y escucharon, queridos amigos oyentes, turistas que van a visitar a esa hermosa provincia, ese lindo lugar como es Santa Ana, con esa belleza de naturaleza que Dios los premió. Viene, ya anunció las diferentes actividades, estuvo comentando lo que fue el mes de mayo, que estamos terminando, iniciando el mes de junio, con las nuevas actividades, y también invitándolos a ustedes, a todos nosotros, a descubrir a través de la gastronomía, la parte hotelera y los distintos espacios, belleza, cultura y actividades que puedan transitar yendo a Santa Ana, provincia de Misiones. No se lo pierdan porque es maravilloso. Muchísimas gracias, Vero, nuevamente. Hasta el próximo encuentro. Y ahora sí, le ponemos otra música, pero estuvimos hablando mientras pasaba la música y la tandita publicitaria con Edgar, de los oyentes que van enganchándose y prestando atención cuando ponemos una polca y una guarania. Increíble, ¿no? Bueno, eso es un buen síntoma de cómo escuchan el programa. Así que súper agradecida a tantos llamados y mensajes que dejan en la emisora, tanto en Radio Zapucay como en Norte Grande Cadena Federal, porque este programa sale por las dos emisoras durante toda la semana, de domingo a domingo. Así que ahora les decía que estaban escuchando atentamente, y como habíamos escuchado una polca, habíamos compartido junto a todos ustedes, ahora quieren una guarania. Bueno, pues aquí la tienen.

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4: Luego de escuchar esta bonita guaranía, vamos a dar la información por adelantado con respecto a la Bienal del Chaco. Una manifestación internacional, les decía, con respecto al arte contemporáneo, que se realizará, atención, a partir del 17 hasta el 26 de julio de este año 2026, reuniendo a artistas y comunidad en un mismo espacio, conectando así de manera profunda con el arte y la naturaleza, complementando también otras actividades y expresiones culturales del arte y la cultura, como ser artes combinados, feria de artesanía y diseño, gastronomía regional. Todas las actividades de la Bienal son de acceso libre y gratuito. Pero vamos a estar reiterando esta información que es para el otro mes, porque ahora estamos terminando mayo y comenzando la primera semana de junio. La Bienal es el próximo mes de julio, dijimos, del 17 al 26. Más música en esta hermosa mañana tarde de voces y cantos del Paraguay.

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4: Y así desde Santa Ana, dando la información, provincia de Misiones, acá Resistencia Chaco, nuestra capital. En breve vamos a tener información desde Corrientes, pero ya lo tenemos en línea a nuestro querido amigo, periodista, escritor, Aldo Pelli, desde Asunción, Paraguay.
5: Hola amigos, ¿cómo están? Aldo Pelli les saluda. Para Voces y Cantos del Paraguay y para nuestra querida amiga y respetable conductora Analía del Rosario Roja. Quiero compartir con ustedes una interesante y muy celebrada recomendación cultural. Podemos hablar muchísimo de este personaje, entre comillas, que fue Luis Alberto del Paraná. Comenzando que el Congreso Nacional sancionó la ley 7623, por la cual se declara al año 2026 como año del centenario del natalicio de Luis Alberto del Paraná. ¿Pero quién fue Luis Alberto del Paraná? El nombre real era Luis Osmer Mesa. Fue un célebre cantante, compositor e intérprete paraguayo, nacido en la ciudad de Altos en 1926. Es considerado el embajador musical de su país, junto a su grupo Los Paraguayos. Llevó el folclore guaraní a más de 76 países, vendió millones de discos y compartió escenario con grandes figuras internacionales. Imagínense que por este homenaje de cumplir 100 años, un referente tan importante de la cultura

0: La música paraguaya en el mundo, se van a realizar una serie de actividades en distintos lugares del país. Como inicio, los próximos días de junio se está preparando un gran homenaje por los 100 años de este inconmensurable Luis Alberto del Paraná. Es una obra de teatro que se llama Nace una estrella, mi guitarra y mi voz. Así se titula la ambiciosa obra teatral musical que rendirá tributo a los 100 años de nacimiento de este Luis Alberto de Paraná, figura universal de la música paraguaya y uno de los grandes embajadores culturales del país. Y haciendo un pequeño recorrido de lo que fue la carrera artística de este músico y cantante paraguayo, quiero compartir con vos el Canto del Paraguay algunos datos así un poquito sueltos, pero que nos van a dar una idea y la magnitud de la figura y el peso que tiene culturalmente hablando en la sociedad paraguaya. La consagración y éxito mundial. Formó el grupo Luis Alberto del Paraná y los paraguayos, firmó con el sello discográfico Philips, grabó más de 500 canciones y editó decenas de álbumes de larga duración, lo que se conocía o se conoce como LP. Y obtuvo múltiples discos de oro. Falleció un 15 de septiembre de 1974, estando en la cúspide de su carrera artística. Sufrió un derrame cerebral fatal en Londres, Inglaterra, y sus restos fueron repatriados y descansan en su país natal. Volviendo a la obra de teatro, la puesta en escena en homenaje a Luis Alberto del Paraná, tendrá lugar el próximo 6 de junio a las 20 horas en la sala central del Teatro Municipal de Asunción, Ignacio Apane, en pleno centro de Asunción. El director general del Centro Cultural de la República del Cabildo, Aníbal Saucedo Rodas, acompañó la presentación oficial del evento durante la conferencia de prensa realizada en la sede del Teatro Municipal. La obra reunirá a más de 100 artistas en escena en una producción de gran despliegue que combinará música, actuación, danza y recursos audiovisuales para recorrer la vida, el legado y la trascendencia internacional del artista nacido en la ciudad de Alto, en el departamento de Cordillera. La producción ofrecerá un recorrido emotivo por los momentos más emblemáticos de la vida de Luis Alberto del Paraná, sus inicios, su ascenso artístico, su consagración internacional y el legado imborrable que dejó a la música popular paraguaya mediante obras inmortales como Mi guitarra y mi voz, Recuerdos de Ipacaraí y Voy gritando. La organización del evento corresponde a la Asociación Parlamento Cultural del Paraguay, presidida por la actriz y productora Margarita Franco. Cuenta con el apoyo de la Dirección de Cultura y Turismo de la Municipalidad de Asunción y del Centro Cultural de la República, El Cabildo. Franco, el director, mencionó que la obra fue impulsada inicialmente junto al recordado Enrique Castro Rodríguez, ex director de Cultura de la Honorable Cámara de Diputados, y desarrollaba, con el acompañamiento de historiadores y referentes culturales, entre ellos Javier Delgado, Juan Aveiro y la doctora Ada Cardoso. Claro, para hacer una obra de tal magnitud hay que hacer un recorrido no solamente musical, artístico, países que visitó Luis Alberto del Paraná, sino también existen cientos, por no decir miles de obras de el paso de Luis Alberto del Paraná en distintos países del mundo. Bien vale la pena poder participar en alguna de las celebraciones en conmemoración de los 100 años del natalicio de Luis Alberto del Paraná, un referente artístico, cultural y musical que ha marcado muchísimos artistas a lo largo de su carrera. Recuerdo que el Congreso Nacional sancionó una ley de 7623 por la cual se declara el año 2026 como año del centenario del natalicio de Luis Alberto del Paraná. Les invito a que sigamos conociendo un poco más lo que fue la vida, la obra y por sobre todas las cosas lo que generó en la música paraguaya. Luis Alberto de Paraná, un referente que en este año cumple 100 años de existencia. Francia, y por el cual se van a realizar una serie de actividades culturales, musicales, artísticas a lo largo y ancho del Paraguay. Este es un informe de Aldo Pelli desde Asunción, Paraguay, para Voces y Cantos del Paraguay. Chao, hasta la próxima.
1: Muchísimas gracias, Aldo Pelli, desde Asunción, Paraguay. Y como escuchábamos la historia de Luis Alberto del Paraná, en homenaje a él y por pedido de muchos oyentes que están escuchando el programa, a quienes agradezco profundamente, vamos a escuchar, Edgar, un tema de Luis Alberto del Paraná.

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5: Luego de escucharlo a Luis Alberto del Paraná, este maestro grandioso, les cuento que la cultura de Corrientes es muy rica, fusión de herencia guaranítica y tradiciones hispano-coloniales. Destaca profundamente por su identidad musical el chamamé, sus celebraciones religiosas, multitudinarias, un fuerte sentido de comunidad en torno al mate, la gastronomía basada en pescados de río y una fuerte devoción popular. También diferentes espectáculos, como en el teatro tradicional Juan de Vera, suelen albergar ciclos de música, festivales de tango, presentaciones de artistas locales y nacionales. Para mayor información, siempre dirigirse y consultar con la agenda actualizada de la Municipalidad Ciudad de Eventos. Más música en este hermoso día.

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4: Bueno, atención para los amantes de la cocina, claro que sí, no podemos dejar de no tenerla con esas exquisiteces que siempre nos ofrece nuestra querida Lucy Belaustegui. Te escuchamos.
5: Maite Irorú, Mangmata Pichá, voces y cantos del Paraguay en Dujaracuera. Hoy tenemos la receta del chi charó trenzado, la carne trenzada. Los ingredientes: un matambre, sal a gusto, un poco de pimienta, agua, una cebolla y un morrón verde. vamos a la preparación. Desgrasar un poco el matambre, cortar a lo largo en tiras finas sin abrir totalmente la parte de arriba. Trenzar y luego cortar la parte superior. Atar los dos extremos con un hilo de cocina, freír en una olla en su propia grasa, agregar sal gruesa y un poco de pimienta. Luego de dorarse muy bien, agregar el agua, una cebolla y un pimiento. Dejar hervir para que se ablande la carne y al volver a freírse y que esté bien dorada, retirar las trenzas, sacarle los hilos y servir con mandioca o sopa paraguaya.
4: Muchísimas gracias, mi querida amiga Lucy Belausti, con esta exquisitez de la carne trenzada. Tomaron nota, ¿verdad? Y con esto llegamos al final de otro encuentro junto a todos ustedes. Nos despedimos con este hermoso tema musical. Sean felices, los quiero muchísimo.

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0: Buenas tardes, bienvenidos a todos. Estamos en un nuevo programa de Hola Europa, como escuchamos en la presentación de nuestro locutor. Ya habló de la apertura del programa por el himno del Club Europeo. Y el que lo saluda, José Escobro, le da bienvenida a nuestro programa número 487 de los 10 años, en donde se transmite por Radio Belgrano, M570, pero además por Radio Belgrano 570 YouTube y por otro lado por repetidores en todo el interior del país. En nuestro décimo año de vida, hoy me acompañan Lara Geroldi, que es nuestra mi coequiper, y la columnista de Medio Ambiente, que hoy está presente, doctora María Paula Pardo. Buenas tardes a ambas.
1: Buenas tardes.
0: Bueno, en cuanto al programa hoy, siguiendo los lineamientos de Hola Europa, pensamos que el mecanismo de hacer un homenaje al Día de la Mujer y tomando el esquema de los 10 años de nuestro programa, que invitamos a mujeres que son emprendedoras en distintos campos de la actividad, tanto en lo social, en el medio ambiente, en la solidaridad, en la difusión de los aspectos que hacen a todas las cuestiones que tengan que ver con el bienestar de la población. En ese sentido, vamos a tener desde Misiones, a través de una videoconferencia, a la guardaparques de la Reserva de Uruguay, Clara González, que además es integrante del sistema de áreas protegidas de la provincia que mencioné. Por otro lado está Cristina Arens, que a su vez es presidenta del Hogar María Luisa, aquí en Buenos Aires, que desarrolla toda una tarea de solidaridad con respecto a, en su colegio, en su institución María Luisa, con ayuda a los jóvenes. Por otro lado también tenemos a María Eugenia Crespo, de la organización URI, que se ocupa de las mujeres ocupadas por la paz. Y también tenemos en nuestro programa, finalmente, a Abelina Brown, que representa a Proyungas, que es una institución que hace muchos años trabaja en el Gran Chaco americano, se ocupa de proyectos muy importantes, tanto desde lo ambiental como en lo que hace a los aspectos que tienen que ver con las sociedades y los emprendedores de esa provincia. Entonces, este es el objetivo del programa. Bienvenidas a todos. Después las saludaré en forma personal cada vez que vayamos a las entrevistas. Lara, ¿nos podés decir un poco a nuestros oyentes de qué manera pueden comunicarse con nosotros y cómo se transmite nuestro programa, fundamentalmente?
1: Sí, el programa se emite en vivo en YouTube, en AM570 Radio Belgrano. 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
0: Lara, ¿con qué vamos a recibir a la guardaparques de Uruguay, que este año cumple 20 años en su función?
1: Bueno, con el tema musical por
0: Soy de Misiones. Uh-huh.

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0: Bueno, ahora esperemos estar en comunicación con Clara González, de la Reserva Natural de Erihuey, parte de la Reserva de Áreas Naturales de la, Protegidas de la provincia de Misiones. Buenas tardes, Clara.
1: Con saludarte.
0: Un poquito más fuerte puede ser, así tenemos retorno. Hola, ¿me escuchás?
1: Sí, escucho perfectamente.
0: Ah, bueno. Bueno, bienvenida al programa, Clara. Te recibimos acá con una canción referida a tu provincia, a la que perteneces, en festejo a tus 20 años de servicio como guardaparque. Y ahora pasamos a concreto. ¿Qué nos podés contar con respecto a la reserva de Uruguay? Que primero vamos a pasar la foto que nos enviaste.
1: ¿Cómo estás, José? Tanto gusto en saludarte, hacía rato que no estábamos en comunicación. Trabajo hace 20 años para el Ministerio de Ecología, estoy hace 7 años ya en el Parque Provincial Uruguay. ¿Me escuchás bien?
0: Sí, te escucho perfecto, seguí.
1: Perfectamente. Parque Provincial Uruguay es el área natural protegida más grande de la provincia de Misiones. Es en compensación a la construcción de la represa Norberto Veloso. No es cierto, son 84.000 hectáreas de selva continua. Solamente los guardaparques tenemos ahí nuestras bases operativas de trabajo. La conectividad desde el área es a través de rutas provinciales, la ruta provincial 19, la ruta provincial 18.
0: Ahí estamos viendo una foto de la reserva. Y bueno, contanos un poquitito entonces, la reserva en sí está cerca de en la zona de El Dorado, es así, parte norte de la provincia.
1: Se encuentra entre los departamentos de Iguazú y General Manuel Belgrano. La base operativa principal es el destacamento Uruzú, que es de donde son varias de esas fotos de animales. Y dentro del área operativa, el pueblo, la comunidad más cercana sería Comandante Andresito. Actualmente nos desarrollamos dentro del área protegida 10 guardaparques, 3 somos personal femenino, el resto es personal masculino, y contamos con vehículos, destacamentos completos, con bases, contamos también con trabajo interinstitucional, con la policía, con distintas fuerzas, con gendarmería. Desde hace unos años ya tenemos nuestro estatuto, ¿no es cierto? Tenemos un orden jerárquico dentro del área, un encargado del área natural protegida, que es el que organiza las actividades. Actualmente dentro fuera del área natural protegida hay 98 áreas protegidas que pertenecen al Ministerio de Ecología en distintas categorizaciones, digamos. Varias reservas privadas también de gente que por ahí quiere conservar y áreas protegidas. En muchos casos no hay guardaparques dentro de ese espacio, pero todas dentro distribuidas en la provincia, protegiendo distintos tipos de características. Pueden ser patrimonio tanto natural como patrimonios culturales, atractivos turísticos. En el caso, por ejemplo, uno de nuestros principales vecinos es Parque Nacional Iguazú, ¿no es cierto?, que está con las cataratas del Iguazú. En el área oeste del parque se encuentra Parque Nacional Iguazú, Reserva San Jorge, que es de la empresa forestal Arauco. También hay plantaciones forestales. Y del ala este tenemos parajes, distintos parajes, unos 20 o 30 parajes, que son nuestros vecinos, digamos así.
2: Clara, todo lo que estás contando, ¿nos podrías comentar qué fue lo que te motivó a elegir esta profesión y dónde realizaste tu formación?
1: La profesión la elegí porque me gusta muchísimo la naturaleza, disfruto la naturaleza, y me gustó, supe, la carrera fue creada en el año 1993 aproximadamente para generar guardaparques para el Ministerio de Ecología, que comenzaba en ese momento, ¿no? Se crea el Ministerio de Ecología, Misiones con un primer Ministerio de Ecología a nivel nacional, digamos, y con este Ministerio de Ecología debía formarse gente. Entonces surge la carrera y me interesó. Después completé hace unos 2 años aproximadamente la especialización, que es la licenciatura en Conservación y Desarrollo Ecorregional, ya en la Facultad de Ciencias Forestales en El Dorado.
2: Muy bueno.
1: Es una carrera profundamente, es de mucha vocación, como que hay que dedicarles de mucha vocación. Nosotros tenemos un sistema de guardias, hay dos formatos dentro del estatuto que se planteó, 8 horas diarias dentro de nuestro espacio de trabajo o 14 días dentro del área, que por ahí es un poco más complejo, digamos, en esa área el trabajo.
2: Sí, es muy interesante el trabajo que haces. Y en lo cotidiano, ¿qué tipo de tareas concretas desarrollás? ¿Y cuáles de ellas son las que consideras más importantes? ¿Cuáles son los riesgos y los desafíos del trabajo en el campo?
1: Nosotros trabajamos, Misiones cuenta con un marco legislativo de unas 150 leyes para la conservación de la flora y la fauna, de los paisajes y del espacio, ¿no? Dentro de ese marco, una de las leyes con las que más se trabaja es la ley 16-11, que es la de conservación de la fauna silvestre. Dentro de la provincia de Misiones está prohibida la caza furtiva. Entonces creo que es una de las áreas más peligrosas, porque la caza furtiva es en todos los lugares del mundo, no es solo en Misiones, ¿no? Misiones está por ahí restringida, pero sin embargo creo que es una de las áreas más peligrosas. Trabajamos en otros espacios como, por ejemplo, extensión del área protegida, que es el trabajo con los vecinos, articulación con otras instituciones, articulación con otras áreas naturales protegidas. Hacemos educación ambiental, que se trabajó muchísimo también. Por ahí en muchos casos depende de la gestión, se trabaja más o menos durante el año, pero educación ambiental personalmente creo que va de la mano con lo que es control y vigilancia. Si no hay conocimiento, si no hay entendimiento de por qué hay que conservar, es difícil que la sociedad pueda llegar a trabajar y a conservar, ¿no? A entender por qué.
0: Es importante destacar esto de la integración con la comunidad, en que apoye todos estos eventos. De hecho, con todas las instituciones que estamos hoy, estamos hablando del mismo tema, no solo la institución en sí, sino todo el mundo que la rodea. Respecto a la fauna de allí, tenemos un video, una cámara, vos sos además fotógrafa muy especialista del tema, te conozco porque has presentado en la Casa de Misiones tu exposición fotográfica, y nos podés comentar, ahora trataremos de pasar el video de la cámara oculta, operador, si puede ser la cámara oculta.
1: Esa es una de las áreas también de trabajo, que es el área de fototrampeo, monitoreo de fauna silvestre, sería el área de trabajo. Nosotros, el fototrampeo es la cámara trampa, es un sistema tiene un sensor de movimiento que se colocan en algunos en los senderos, en lugares donde se sabe o se conoce que hay mayor cantidad de animales. Se colocan las cámaras trampas ahí, y especialmente con el tema de yaguareté, cada yaguareté está identificado, se los identifica, son sus manchas, son como las huellas dactilares, entonces se sabe qué animal es una vez que haya pasado por una cámara trampa, y se los va catalogando. Varias instituciones trabajan, el Ministerio trabaja, la Red Yaguareté trabaja, Proyecto Yaguareté también trabaja en el mismo, en la identificación de los yaguareté dentro de la provincia de Misiones, una especie protegida, es monumento. Después se encuentra en lo que es Parque Provincial Uruguay toda la fauna representante de lo que es la selva paranaense. Hay una población estable desde ya hace unos años de tapires también. Y después debajo de eso tenemos todo, venados, gatos, onzas, toda la fauna representante de la selva paranaense se encuentra ahí en Parque Uruguay, y tiene dentro de su representación florística, tiene araucaria y chachíes, tiene palo rosa y palmitos, que son otras formaciones florísticas, y selva paranaense de laurel y guatambú, cada una con su fauna asociada y cada uno con su especificidad, digamos, respecto a lo que es la funcionalidad, digamos, de esos espacios. El destacamento Uruzú, que es donde yo trabajo, donde hago mi base, se encuentra dentro de lo que es Selva Paranaense.
0: Bueno, muchísimas gracias, Clara, por toda tu explicación. Sé que no es tan fácil la comunicación desde el parque, pero en fin, se te ve muy bien, la comunicación ha salido muy bien. Te agradecemos participar en el décimo año de nuestro programa y te vamos a hacer llegar el diploma por participar en nuestro programa, que después te lo haremos llegar en forma digital y en forma, digamos, el diploma en sí. Muchísimas gracias y que termines muy bien el día y tu jornada en el War Parque. Un abrazo grande.
1: Muchas gracias a vos también. Saludos para todos.
0: Gracias.
2: Quisiéramos agradecer en forma especial a nuestro patrocinador del programa Ciudadanía Polaca Directa, cuyo aporte nos permite realizar este programa.
0: Pasamos entonces a la segunda entrevista. Y tenemos acá, le damos la bienvenida a la presidenta de el Hogar María Luisa, Cristina Aren. Bienvenida, Cristina, buenas tardes.
3: ¿Cómo estás, José? Siempre un placer estar en tu programa, gracias por la invitación.
0: No, siempre es bueno que estés en nuestro programa y siempre teniendo en cuenta todo lo que hace el Hogar de María Luisa por la niñez desamparada aquí en la provincia de Buenos Aires. Hemos visitado ya el Hogar de María Luisa el año pasado, conocemos lo que hacen, pero un poco viendo la estructura que tiene y viendo la cantidad de chicos que tiene, ¿cuántas personas trabajan en este emprendimiento?
3: Mirá, en este momento tenemos un staff fijo de 29 personas, empleados no todos full time, algunos son part time. Pero siempre hay que recordar que el Hogar María Luisa, como toda ONG, no es solamente el personal pago, sino una enorme red de voluntarios. Nosotros tenemos un grupo permanente de más de 120 voluntarios que acompañan al equipo técnico, a los profesionales que están en el día a día, con todo tipo de tareas, tanto los que estamos en la comisión directiva, que somos ad honorem, como todos los voluntarios que permanentemente acompañan a los chicos al médico, los acompañan con sus tareas, les festejan los cumpleaños, los acompañan en los actos escolares, los llevan a tomar un helado, los llevan a la plaza, en fin, todo lo que... Y cada chico tiene sus particularidades, ¿no? Uno que le gusta ir a jugar al fútbol, el otro que va al vóley, el otro que va a natación. En fin, todo lo que uno se imagina a veces de...
2: desarrolla a lo largo y a lo ancho del país.
3: Cuando tiene sus hijos, también los acompaña a todas sus actividades, ¿no? Todos hoy en día decimos las mamis y los papis Uber. Lo mismo pasa con los chicos y los adolescentes que están en nuestro hogar, ¿no es cierto? Cada uno hay que acompañarlo a sus distintos compromisos. Por supuesto, tienen muchos terapias también y muchas visitas médicas. Tiene relación con el estado en el que llegan a nosotros, pero bueno, ahí hay una red de más de 120 personas fijas que están todo el tiempo acompañando los almuerzos, buscar donaciones, clasificar donaciones, atender el mercado de pulgas.
2: Claro, en fin, mucho trabajo,
3: una gran red.
2: Y una consulta, ¿cómo es el sistema de ingreso de los niños a la institución?
3: Bueno, el ingreso lo fija, el Hogar María Luisa es parte de un sistema de protección de derechos de niños, niñas y adolescentes en la Argentina, y somos uno más de un gran sistema de protección. El que, por lo general, una denuncia puede surgir en una guardia médica hospitalaria, puede surgir de un docente en una escuela, de un vecino que hace una denuncia a la policía o alguno de los diversos teléfonos que hay contra por temas de violencia contra la infancia. Y a partir de ahí entra en acción el sistema de protección, que son los servicios zonales, locales, la justicia, etcétera. Todos esos actores definen en qué momento, en particular la justicia, define en qué momento hay que actuar y rescatar un chico de esa situación, que es violencia intrafamiliar. Y a partir de ahí se activa el sistema de, bueno, buscarle un lugar donde alojarlo, que los hogares de niños somos uno de los dispositivos que hay para alojar chicos. También están las familias de tránsito, en fin, hay una serie de dispositivos, y los hogares convivenciales somos instituciones donde los chicos viven 24 a 365 días del año hasta que la justicia defina qué pasa con ese joven.
2: ¿Y desde qué edad pueden ingresar los niños?
3: Nosotros en el Hogar María Luisa tenemos tres programas, tres hogares. El primer hogar es el de niñas y niños. Ahí hablamos de chicos de 4 a 12 años, chicos y chicas, ¿sí? En esa edad se puede hacer mixto el hogar. Y ahí ingresan, pueden ingresar a los 4, a veces cuando hay grupos de hermano también ingresan con 3, excepcionalmente, pero por lo general ingresan entre los 4 y los 8, hay chicos de 11 también que ingresan. Después tenemos el segundo hogar, que es el de mujeres adolescentes. Esos son jóvenes, mujeres de entre 13 y 17 años. Y después tenemos la casa de pregreso, que es para jóvenes mujeres de 17 a 21 o 23 años, donde ahí sí, para ingresar, normalmente ingresan a los 17 años. Ya tienen que ingresar antes de la mayoría de edad.
0: ¿Existe la posibilidad de adoptar chicos que están en el hogar de María Luisa?
3: No en forma directa, ¿no? El hogar María Luisa, nosotros somos un hogar convivencial donde nosotros cuidamos a los chicos, pero es la justicia la que define si ese chico va en adopción o eventualmente regresa con su familia.
0: Y ahí tiene el problema de los tiempos de la justicia.
3: La realidad es que sí, los tiempos se extienden. En el más del 95% de los casos, los chicos no pueden volver a su entorno familiar de origen, ni siquiera familia extendida, porque no están dadas las condiciones. Con lo cual, a partir de ahí empieza un proceso de buscarle, entran al sistema de adopción y a partir de ahí empieza el proceso de buscarle pretensos adoptantes. Claro, cuanto más chiquito se hace un poco más fácil, cuanto más grandes, más difícil. Y por eso llegamos a la situación de las adolescentes, que por lo general ya una joven de 15, 16 años nadie la adopta, y ahí es donde tenemos que trabajar con la casa de pregreso en toda la autonomía para que esa joven mujer mayor de edad pueda insertarse en la sociedad en forma independiente sin una familia que la adopte, ¿no es cierto? Pero siempre es la justicia la que define. Y las personas que quieran adoptar nunca se dirigen directamente a las instituciones como el Hogar María Luisa, sino que siempre deben dirigirse a los registros de adopción, hacer todos los trámites que correspondan, y es la justicia la que define en qué momento un joven se va con una familia.
0: Es decir que, digamos, la problemática la tiene la justicia, digamos, al comienzo y al final. Y todos sabemos que hay muchas personas con necesidades de adoptar, se inscribe en el programa y pueden pasar 4 años y jamás lo contactan.
3: Sí, ahí hay que ver también un poco qué es lo que marcaron cuando los pretensos adoptantes, una familia que puede ser de todo tipo de configuración, hasta pueden ser personas solas, cuando se inscriben, ellos tienen que completar un formulario donde tienen que completar qué es lo que estarían dispuestos a adoptar, si están dispuestos a adoptar niños más grandes, niños con discapacidad, niños con grupos de hermanos. Y la realidad es que el gran porcentaje marca bebés o niños pequeños sanos. Y es lo que menos hay en los hogares, ¿no? Entonces ahí hay que ver también un poco qué es lo que la gente busca y si las expectativas se cubren con la demanda que hay hoy en día en el sistema de adopción.
2: Cristina, te pregunto, comentaste que hay un programa pregreso para las niñas entre 13 y 17 y 17
3: pregreso años. Pregreso es para las de 17 a 21.
2: Perdón, 17 a 21, que trabajan en darles herramientas, uh-huh, para darles, generarles autonomía. Así ¿puedes es. Contar un poquito en qué consiste estos programas?
3: Bueno, los tres hogares, los tres rangos etarios, de hecho, en el hogar de niños de 4 a 12 también tenemos claramente los niños pequeños y los preadolescentes. En cada etapa, la formación o el trabajo que se hace con los chicos es distinto y es adaptado a la edad. Cuando ya pasamos a la adolescencia, las jóvenes que están en el hogar adolescentes, que ya son chicas de 13 a 17 años, ahí ya empezamos a trabajar fuertemente lo que es autonomía, después en la Casa de Progreso más todavía, ¿sí? Cuando nosotros vemos mucho en la Casa de Progreso, iniciamos el proyecto el año pasado, y nos llegan muchas chicas con 17 años, más allá de su estado de salud y su estado de traumas por la violencia que se ha ejercido contra ellas, tienen problemas de muy básicos de no tener hábitos, no muchas veces nunca no saben cocinarse algo para comer, no saben cómo tratar la ropa, no saben manejar lo que son las tareas de una casa, no saben administrar dinero, la mayoría no ha terminado la escuela, algunas no saben leer ni escribir. Con lo cual, tenemos que no solamente trabajar cuestiones básicas de educación, que lo trabajamos en todos los niveles para que terminen una educación primaria y secundaria, sino que también es cuestiones básicas de levantarte a la mañana temprano, tener un objetivo de por qué levantarte, limpiar, lavarte los dientes, estar prolija, porque es importante eso, saber administrarte en tu día a día, saber si en el caso de las chicas de pregreso, obviamente el objetivo, uno de los más importantes, es que puedan conseguir trabajo, porque para poder salir a vivir solas en la sociedad y poder pagarse un alquiler, tener una vida plena, van a tener que tener ingresos, para eso necesitan poder trabajar, para eso hay que poder presentarse una entrevista, sostener un trabajo, sostener horarios, cumplir indicaciones, generar vínculos sanos en el trabajo. Todo eso hay que enseñarlo, todo eso es parte de la autonomía para que el día de mañana ellas puedan, bueno, desenvolverse solas, o por lo menos también armarse de redes de contención y poder vivir en sociedad, ¿no es cierto?
0: En eso creo que están las 120 personas que vos nombrás de voluntarios para todas estas tareas. Pero también nombraste que hay una serie de red entre las instituciones. ¿Nos podrías comentar de qué se trata esa red entre las instituciones?
3: Bueno, nosotros hoy las ONGs estamos como más acostumbradas ya a trabajar en sinergia con otras redes, ¿no? Hay distintas redes, tenemos por ejemplo está la red de hogares, donde todas las los hogares del partido de General San Martín estamos permanentemente en intercambio de ideas, de opiniones, hay reuniones un poco más formales y otras menos formales, y de hecho nosotros en Hogar María Luisa hemos desarrollado un modelo de gestión de hogares de niños que estamos empezando a transmitir hacia otros hogares, o sea, un poco siendo consultores o coaches de otros hogares para enseñar nuestro modelo de gestión. Y ahí trabajamos con los hogares que tenemos cerca, y la idea es ir creciendo también en el tiempo en otros hogares. Después estamos en una red, por ejemplo, está Potencial Solidario, es una ONG que nació de profesionales del IAE, que ayuda a más de 600 ONGs que estamos en red a profesionalizarnos, a estar en gestión, a estar permanentemente en contacto e intercambiarnos necesidades. Por ejemplo, a mí a veces me llegan donaciones de alimentos no perecederos que no tenemos ni forma de consumirlas en un año, entonces repartimos. Alguien tiene un tip de una convocatoria de financiamiento internacional que tiene que ver con niñez, lo pasa al grupo. Aparecen donaciones de muebles que a nosotros no nos sirve, lo

0: consumirlas en un año, entonces repartimos. Alguien tiene un tip de una convocatoria de financiamiento internacional que tiene que ver con INIES, lo pasa el grupo. Aparecen donaciones de muebles que a nosotros no nos sirve, lo pasamos a un grupo que lo llamamos el grupo de las pirañas, entre nosotros jocosamente, porque vos ahí tirás una donación que aparece y enseguida hay gente que levanta la mano, y así optimizamos mucho los recursos que llegan por donaciones, repartiéndole al que más lo puede aprovechar, y siempre es un dar y recibir. Y aprendemos mucho entre nosotros. Esto es algo que hemos aprendido fuertemente y que también la pandemia nos ha permitido empezar a usar otras herramientas para conectarnos más en WhatsApp, Zoom, llamadas virtuales, donde hacemos rondas de consultas y respuestas para ver cómo podemos ayudarnos entre nosotros. Y esto arma un ecosistema. Ojalá en otros ámbitos de nuestra sociedad también pudiéramos trabajar tan en equipo.
1: ¿No? Es lo que te quería decir. Hoy la resolución de los problemas de cualquier país, de la sociedad, es la conformación de equipos de cosas que están en el mismo área. Pareciera ser que, bueno, nuestro programa se encarga de difundir exactamente eso, dar la posibilidad de que todos conozcan que es posible, de lo chiquito hacia lo grande, porque lo que vos estás mencionando, del hogar a María Luisa, a esa organización que agrupa 600 ONG, quiere decir que se pueden hacer cosas para el bien de todos los demás y sin entrar en discusiones si esto viene de fulano, de mengano, de perengano. Yo lo que creo, realmente te quería felicitar, quisiera que nos des la página web o la forma de comunicarse con el hogar de María Luisa para cerrar tu entrevista antes de que te entreguemos el diploma. ¿Cómo hacen los que quieren contribuir con tu hogar?
0: Bueno, está la página de internet hogarmarialuisa.org y después nos encuentran también en Instagram, en Facebook, siempre que busquen Hogar María Luisa, Hogar de Niños María Luisa, ahí nos van a encontrar. También estamos en TikTok con Hogar María Luisa, tenemos el WhatsApp, el mail, pero bueno, en la página de internet está toda la información. Y muy importante, bueno, ahora justo estamos con la campaña del mes de la mujer, y siempre ahí lo que remarcamos es que para todas las ONG, para todas las asociaciones civiles, es importante el compromiso a largo plazo. Para que una ONG sea una sustentable, para que un proyecto social o ambiental sea sustentable, es importante el compromiso a largo plazo, ya sea de tiempos, cuando uno le dedica tiempo, o de dinero, cuando uno se hace donante, en fin, pero es importante siempre que los que se acercan a nuestras asociaciones tengan en cuenta que necesitamos que el compromiso sea a largo plazo para que podamos mantener la actividad en el tiempo.
1: Bueno, muchísimas gracias por tu presencia. Te hago entrega de este diploma, a ver si la cámara lo puede tomar, el diploma de reconocimiento por participar en nuestro programa.
0: Muchas gracias, José. Y sabes que siempre agradecemos mucho el espacio que nos das, porque la difusión y la prensa de todos estos proyectos es uno de los componentes más importantes. Gracias.
1: Bueno, muchísimas gracias. ¿Y con qué la vamos a despedir, Lara?
2: Con la canción Nena. ¿Y me podés decir cómo se pronuncia?
0: Irgendwann es una canción en alemán de Nena. Nena es una cantante mujer de rock muy conocida ya de los años 80 en adelante. Y traducido es en algún momento, en algún lugar, de alguna forma, y la canción cuenta: te voy a construir un castillo de arena.
2: Muchas gracias.
1: Bueno, nos vamos a escuchar la canción entonces.

0: Bueno, pasamos entonces, después de haber despedido a Cristina respecto a con su canción, pasamos a entrevistar entonces a la representante de Proyunca, Avelina Brown. Buenas tardes, Avelina.
1: Hola, ¿qué tal?
0: ¿Cómo andás? Bienvenida a nuestro programa. Conocemos a Proyunca desde hace mucho tiempo. Incluso tuvimos la oportunidad de terminar la caminata que inició tu padre desde Jujuy. Cuando terminó esa caminata de 2.000 kilómetros más 3.000 de recorrido en canoa en 3 meses en las cataratas del Iguazú. Sé que por relatos de algún comentarista que estuvo cerca, que cuando descendió de los cerros jujeños, las hijas, creo que vos estabas, lo esperaban para ver su estado de salud, para que continúe. ¿Es así?
1: Preocupadas. A mí no me tocó la parte de selva de Jujuy, sino de estuve navegando en el Bermejo con él una semana.
0: Ah, perfecto. Pero bueno, en definitiva, eso dio origen a una cuestión que después hablaremos. ¿Cuándo se crea Proyunca y cuál es el objetivo de esa creación?
1: Bueno, Fundación Proyunca, que originalmente se llamaba Fundación Proyunca para la Conservación y el Desarrollo de la Selva de Montaña, empezó como un grupo de fundamentalmente biólogos que se dedicaban a investigar sobre la conservación y la caracterización ambiental de las yungas, que es una selva en nuestra parte argentina, sería que está entre Catamarca, Tucumán, Jujuy y Salta, pero que llega hasta Colombia, selvas de montaña, y que en algún momento, hacia el final del milenio pasado, deciden no solo dedicarse a la investigación científica, sino también volcarse a la gestión de conflictos ambientales, sociales, territoriales, y empiezan a trabajar con distintos sectores, el gobierno, gobierno nacional, gobiernos provinciales, gobiernos municipales, con empresas de distinta envergadura, con comunidades indígenas, con pequeños productores, etcétera.
0: Ya lo vamos a tomar más adelante.
1: Ah, okay.
2: Además del área ambiental, ¿en qué otros campos desarrollan su acción?
1: Bueno, podríamos decir que tiene tres patas: ambiental, social también es muy fuerte, sobre todo en el trabajo de visibilización de problemáticas vinculadas a comunidades indígenas. Yo en algún momento trabajé en esa parte, porque soy antropóloga, entonces trabajaba en esa parte, en este momento estoy trabajando en otro programa. Y después también todo el sector productivo, que es muy grande también, en el norte es un área que está
0: en expansión. El apoyo a los pequeños emprendedores, sea en miel, sea en todo el trabajo este de hacer con bambúes, elementos, como se hace en Carilegua, ¿es así?
1: Sí, desde pequeños productores, que puede ser, sí, producción de miel, dulces, bateas de madera, cestería Pilagán, Formosa, tejidos en La Puna, etcétera, desde producción campesina o indígena artesanal hasta, también hablo de producción de grandes empresas con las que trabajamos en la mejora de un sistema productivo o en el acompañamiento de ese sistema productivo.
2: ¿Cómo acompañan?
1: Bueno, ese es uno de los programas en los que trabajo, que se llama Paisaje Productivo Protegido, que es una red de, en este momento son cerca de 70 empresas, no solo en el norte grande, también hay otras en el sur del país, y también hay en Uruguay, en Paraguay y en Chile. Y son empresas que, además de una diversidad de productos enorme, que no solo tienen su sistema productivo, sino además áreas de conservación privada, muchas con área de bosque. Entonces es un programa que lo que busca es hacer primero un diagnóstico del estado de conservación de esas áreas privadas y después un seguimiento de cómo invertir mejor.
0: Lograr la compatibilidad entre producción y medio ambiente.
1: Claro.
0: Pero pasemos a un tema que es muy importante y creo que va a revolucionar a todo el Gran Chaco americano. La travesía Capricornio, como se llama, que fue la filmación de esta travesía que realizó el director de Fundación Proyunca, Alejandro Brown, fue presentada en Europa, en la FITUR y en Bruselas.
1: Sí.
0: Y además creo que esa travesía, cuando fue presentada en FITUR, los miembros de las cinco provincias que al arribar a Iguazú firmaron un compromiso de apoyo, también le dieron apoyo. ¿Qué salto de calidad le da esa presentación en España y en Bruselas a este proyecto que se inició como una travesía?
1: Claro, sí, en la FITUR, en la Feria de Turismo Internacional en Madrid, se presentó esta iniciativa, que es iniciativa de Ecoturismo Capricornio, que es un corredor que abarca todo el norte, el norte grande de Argentina, y en Bruselas se presentó el libro. Hasta donde no estuve en ninguna de las dos presentaciones, lamentablemente, me hubiese encantado, pero en Bruselas se presentó un libro que se acaba de publicar, un libro enorme, así grandote, tapa dura y 500 páginas, que es sobre conservación y producción. Pero lo que sí quería decir es que estas dos acciones se enmarcan dentro de una trayectoria ya larga de trabajo que tiene Proyungas con la Unión Europea y con... bueno, y también con distintas embajadas y proyectos que se vienen. En su momento empezamos con mucho apoyo del Fondo Francés para el Ambiente Mundial, y después sumamos unos proyectos también en trabajo en red con otras organizaciones sociales, organizaciones sin fines de lucro, ambientalistas y sociales.
0: Y ese, digamos, tiene un apoyo
1: en el marco
0: muy
1: de la Unión Europea.
0: De sí. La Unión Europea.
3: Puedo preguntarle, ¿qué impacto, qué reacción generó el proyecto en Bruselas? Decís que no estuviste, pero bueno.
1: Sí, lamentablemente. Pero tengo entendido que de un lado y de otro están muy contentos. Bueno, el libro es impactante cuando uno lo ve, sinceramente, y el video de la travesía también, son dos cosas... Uh-huh. Y bueno,
0: y creo que una cosa es presentarlo como se hizo acá en el Planetario, y otra cosa es presentarlo en Bruselas, donde están representados los 28 países de la Unión Europea, que en el fondo financian Impacto Verde, ¿no es así? Uh-huh. Respecto al libro, ¿cuándo, sé que escribiste una parte, cuándo va a ser presentado en Argentina y dónde?
1: Sí, se presenta en la Feria del Libro, en La Rural, el 5 de mayo. Ya hubo una pequeña presentación, una presentación anticipada, digamos, en el Parlamento de la Unión Europea y en el Consejo Económico Social en Bruselas. Es un libro donde participaron más de 100 autores, que tiene... Es pesado, creo que prefiero tenerlo en PDF, sinceramente, porque es imponente. Y bueno, yo escribí un capítulo junto con una compañera antropóloga sobre temas de migración laboral, trayectorias laborales de campesinos indígenas de Catamarca, que es el tema que...
0: Bueno, te agradecemos la presencia en nuestro programa. Espero, en este caso, que esté todo correcto. Te queremos entregar el diploma de tu participación, que ahora se ve en cámara. Muchísimas gracias por estar. Y
2: ahora,
0: ¿con qué nos despedimos?
2: Vamos a escuchar Walk on the Wild Side por Pink Turtle.
0: Gracias.

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1: Bueno, ahora continuamos nuestro programa. Estamos tratando de lograr que los tiempos permitan que todos puedan hablar, aunque sea un poquitito. Pero lo importante es que tenemos, digamos, todos los campos que viene difundiendo el programa de Hola Europa durante estos 10 años de trayectoria. Ahora tenemos a la directora de la organización United Religion Initiative, María Eugenia Crespo. No me equivoqué esta vez, no, creo que bien. El apellido está perfecto, él me salió un poco el nombre, en fin. Pero bueno, bienvenida María Clara, buenas tardes.
2: ¿Qué tal?
1: Bueno, ¿nos podés comentar quién fue el creador de esta iniciativa y en qué continente se abarca y a qué se dedica en lo referente a la paz, que es la temática que a vos te importa y muchísimo?
2: Sí, la verdad que me importa muchísimo y en estos tiempos aún más. La iniciativa de Religiones Unidas, United Religions Initiative, y la sigla es URI por su abreviatura en inglés, fue generada en 1993 por el obispo Bishop Swain, el obispo William Swain, que estaba a cargo de la Catedral de la Gracia. Es un obispo episcopal, que son los anglicanos en Estados Unidos, y le piden que organice una celebración de celebración del cincuentenario de la firma de la Carta de Naciones Unidas. Y él, cuando lo hace, para 1995, en junio de 95, dice, bueno, las naciones por lo menos han hecho el esfuerzo de estar juntas y hacer algo positivo para la paz. Las religiones normalmente sirven como excusa para la guerra, entonces, ¿qué podemos hacer? Entonces se lanza a un viaje tratando de encontrar representantes de distintas religiones y después descubre que en realidad la posibilidad de generar iniciativas está más en la gente común, en la gente que, preocupada por situaciones sociales, ambientales, locales, se junta en la diversidad para hacer algo que impacte a la comunidad. Entonces URI crece exponencialmente, hoy tiene...
1: ¿Cuántos países?
2: Está en 113 países con miembros grupales, en 122 países con miembros individuales, haciendo cosas en las 8 regiones. Sí, para nosotros 8 regiones, que incluyen 7 regiones físicas, geográficas, y una región que es global.
3: Te pregunto, María Clara, ¿en qué se distingue, qué diferencia a United Religion Initiative de otras ONGs que tienen también como centro la religión?
2: Qué buena tu pregunta, María Paula. Yo creo que una de las cosas que se destaca de URI es que va más a la gente común. O sea, detrás de URI está... Si personas de distintas tradiciones, expresiones espirituales y tradiciones indígenas hacen cosas juntos por el bien de la comunidad, se genera entre ellos un vínculo que genera culturas de paz, justicia y sanación. O sea, nuestro acercamiento a interrumpir la violencia es generando equipos de gente que se preocupa por los niños, por el medio ambiente, por los derechos humanos, por las leyes en los distintos gobiernos. O sea, porque juntos somos más fuertes. Y tiene que ver con lo que vos decías con respecto a las ONGs. Hoy, aquí y ahora, tratar de hacer cosas que tengan un impacto solitario es muy pobre. También dentro de las organizaciones religiosas, interreligiosas, hay algunas que van más a los líderes, otros que van más a ONGs. Nosotros estamos más dirigidas a la comunidad, tratando de incluir especialmente las mujeres, porque cuando hacemos construcción de la paz, las mujeres tienen montón que decir, montón que compartir, a los jóvenes, porque en otros lugares no encuentran el espacio y en URI tienen una voz que es liderazgo dentro de nuestro personal, la mayoría son jóvenes, dentro de nuestros círculos de cooperación, que son nuestros grupos, hay un montón de gente joven que quiere hacer cosas y se junta por el bien.
4: Y en lo que hace a jóvenes y mujeres, como venís comentando, en el diálogo y liderazgo, ¿qué experiencias han realizado y en qué países en concreto?
2: En todos los países que podemos llegamos a los jóvenes, porque no son
1: el futuro... Especialmente las mujeres jóvenes, ¿sí?
2: Sí, no son el futuro, sino son el presente. Tenemos cada historia, no sé, te digo, de Nepal, Manoj, un hombre que es Dalit y que ha sido marginalizado porque era Dalit, que hoy está caminando por las calles de Nepal, incluyendo a chicos chiquititos, en haciéndoles la educación que no les da la escuela, porque no hay manera de integrarlos después. Entonces Manoj se sienta en la calle con un montón de niñas y niños y les da lo que la sociedad no les está dando.
1: Qué perfecto. Y refiriéndonos a la Argentina, ¿qué nos podés decir de esta organización que se llama Constructores de Puentes?
2: Bueno, habiendo hecho esto a nivel mundial por muchos años, un día la Embajada de Estados Unidos nos llama para decir, bueno, ¿qué pueden hacer ustedes con jóvenes? Y fue muy linda la historia, porque terminamos siendo tres mujeres de tres tradiciones distintas, de tres organizaciones distintas, haciendo un programa que se llamó Constructores de Puentes, que empezó el 4 de marzo del 2009 y aún continúa, formando cientos de jóvenes de distintas tradiciones, haciendo retiros compartidos. Esta cosa de yo me enojo con aquel o soy violento con aquel que desconozco, pero si yo logro el acercamiento tengo mayor posibilidad de crear algo distinto, de crear paz. Y entonces la idea de Constructores de Puentes es formar para que la gente conozca las distintas tradiciones de fe y al conocer tengan ganas de hacer cosas juntos y al hacer cosas juntos brindar, traer el cambio.
1: Creo que esto también va a generar liderazgos de jóvenes que van a cambiar quizás todas las formas vetustas que actualmente hay en distintos campos, y creo que a eso apuntan ustedes.
2: José, me encanta que hablas va a generar, porque te digo, desde 2009 a hoy, estos jóvenes que empezaron, unos están en embajadas, unos están ayudando en ONGs, otros están metidos en políticas, otros decidieron hacer antropología porque hicieron Constructores de Puentes, otros quieren hacer sociología porque aprendieron de la gente, otros tienen carreras políticas. O sea, hoy los primeros Constructores de Puentes están haciendo cosas impresionantes y son hoy líderes del presente.
1: Qué importante que
2: qué importante eso. Crear puentes en nuestra sociedad. Las religiones, acá en Argentina, las religiones hacen bastante esfuerzo por encontrarse, trabajar juntos, por lo menos diálogo interreligioso. Nuestra sociedad, como sociedad, carece un poco de eso. Entonces, ojalá que haya puentes, no solamente entre religiones, sino entre políticos, entre ONGs, entre gente que empiece a aceptar que lo distinto... Una vez fuimos a un colegio, te cuento, con esto termino, para presentar la diversidad, y los chicos nos recibieron con un cartel grande que decía: Dios nos hizo distintos y nosotros nos hemos hecho distintos.
3: Qué bien.
2: Ojalá que empecemos a encontrar que lo distinto no es lo opuesto, que lo distinto es riqueza, y que así como en la naturaleza, la yunga, los animales que en misiones son distintos y aportan al medio ambiente, que nosotros, cada uno, podamos aportar algo nuevo, algo distinto, para construir un mundo mejor.
1: Muchísimas gracias por participar en nuestro programa. Te hacemos entrega también del diploma de haber participado en el 10º aniversario de nuestro programa. Y te esperamos en otra oportunidad. Y nuevamente, gracias por estar con nosotros. Y ahora, continuamente, después vamos al final del programa, vamos a pasar la canción que nos sugeriste. Y ahora vamos a escuchar a María Paula, que nos comente, dentro del tiempo que tenemos, su columna.
3: Hoy me pareció oportuno hacer una referencia en conmemorando el Día de la Mujer, recordar a la doctora Yolanda Ortiz. La doctora Ortiz fue la primera mujer secretaria de Ambiente y Recursos, de Ambiente Humano y Recursos Naturales de la Argentina. Fue convocada por el presidente Perón en el año 1973, y ella en realidad simpatizaba con la Democracia Cristiana, pero era tal en la convicción que tenía de no solo conservar el ambiente per se, sino cómo en la vida diaria, cómo en la vida en comunidad, cómo las empresas deben tener presente la mirada social, no solamente la prevención en sus actividades de contaminación, por ejemplo, y del uso de los recursos. Ella era doctora en química, se especializó también en toxicología, de alguna manera para aplicar esta visión que tenía. Su eslogan o su pensamiento estaba basado en la educación, ambiental, y un poco como decía la entrevistada por parte que representaba a la Reserva de Misiones, ella también advirtió la importancia que tenía y lo clave que es la educación ambiental al momento de generar el cambio cultural, el cambio de mentalidad para que se preserven los recursos, se haga un uso adecuado y sustentable. Así que, bueno, Yolanda Ortiz, hasta su fallecimiento, que fue en el año 2020, hace muy poquito, se desempeñó, estuvo muy activa hasta último momento, falleció a los 96 años. Ella anteriormente, bueno, fue reconocida por el Senado argentino. Yo, siendo diputada, le hicimos un reconocimiento, una entrega, una mención de honor en 2018. Lo mismo Charlie Alberti, el ex baterista de Soda Stereo, también la incorporó como miembro honorario de su ONG. Y, como digo, hasta su fallecimiento en 2020 fue sumamente activa. Presidía una ONG que se llamaba Cambio Ambiental Argentino, Cambiar, y estuvo muy, muy activa hasta su fallecimiento. Así que, bueno, me pareció interesante recordarla hoy y bueno, como mujer, por este enorme compromiso que ha tenido con la sociedad, con el ambiente y con el país, ¿no?
1: Muchísimas gracias, María Paula. Estamos llegando al final de nuestro programa.
4: Queremos agradecer a nuestro operador Roberto, a nuestro productor Juan Pablo, sin cuya labor este programa no sería posible.
1: Bien, y también le agradecemos a nuestra audiencia radial y video audiencia. Nos reencontraremos el día 16 de marzo y entonces escucharemos la canción dedicada
5: a los puentes de Drexler.
1: Por favor, la canción.

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Cuando llega el carnaval, uno siempre busca su ponche, uno siempre busca su sombrero. Es porque así cada uno quiere llegar a su comparsa y poder decir que ya le diablo del carnaval. 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

9 minutos pasaron de la hora 19, estamos aquí en la 87.7 FM Zapucay. La temperatura en la capital chaqueña, 17 grados, lo que habla el Servicio Meteorológico Nacional, la humedad 77%, la presión 1010.2 hectopascales, viento del sector este a 6 kilómetros, la visibilidad es normal, 15 kilómetros. Para mañana se espera una mínima de 14 y una máxima de 21, con cielo mayormente nublado durante toda la jornada. El jueves tendremos una mínima de 13 con una máxima de 18, con lluvias aisladas por la mañana y tormentas por la tarde, y seguirán la lluvia por la noche con una mínima de 13 y una máxima de 18. El viernes mínima de 10, máxima de 20, con cielo parcialmente nublado, y el sábado mínima de 20, máxima de 21, también neblinas matinales y cielo parcialmente nublado. Así que bueno, se prevé alguna lluvia en principio para el día jueves.

Bueno, en Córdoba están todavía aturdidos por el desenlace final lamentable de la muerte de Agostina Vega, esta niña de tan solo 14 años que fue asesinada y descuartizada en la capital cordobesa. Bueno, en las últimas horas se perdió una niña menor de edad y esto se activó la alerta Sofía en todo el país. Y bueno, puso en jaque otra vez a la provincia, a la policía, a la justicia, porque otra vez una niña desaparecida. Bueno, gracias a Dios, el ministro de Seguridad, Juan Pablo Quintero, confirmó que encontraron sana y salva a la adolescente de 15 años que era intensamente buscada en Córdoba y por la que se activó la alerta Sofía en todo el país. Encontramos sana y salva, la Fiscalía de Jesús María dará detalles de la causa judicial gracias al Departamento de Colón, bomberos, voluntarios de distintas localidades, unidades especiales de la Dirección General y la Policía de Córdoba, el Ministerio Público Fiscal de Córdoba y toda la comunidad de Colonia, Carolla y Jesús María, expresó el ministro en redes sociales. La adolescente se encontraba desaparecida desde el último 8 de junio en la localidad cordobesa de Colonia, Carolla, luego de salir de su colegio. Ante esto se activaron el Sistema Nacional de Alerta Sofía para dar con el paradero de la menor. Debido a esto, la Policía del Chaco reforzó los controles de ruta y acceso de la provincia para colaborar con la búsqueda. Bueno, es nada más el detalle de lo que pasó, pero tampoco dicen qué es realmente lo que sucedió con esta joven, que bueno, que alertó otra vez a todos. Estaba a 6 kilómetros de Colonia Carolla, estaba en la localidad de Jesús María. Seguramente alguna travesura, o se habrá ido a la casa algún compañero, una amiga, vaya a saber lo que le pasó a esta nena. Todavía no hay información y esperemos que sea así. Yo mismo le di la noticia personalmente a la mamá, dijo Juan Pablo Quinteros. También informó que la adolescente fue trasladada a un centro de salud para realizar los controles médicos rutina con el objetivo de evaluar su estado general tras haber permanecido desaparecida durante más de 24 horas. Ante reiterada consulta, Quintero se negó a contestar si la encontraron en la terminal de ómnibus o en una casa con otro menor de 16. Lo importante es que está sana y salva, y cuando hablé con el fiscal podrá dar más detalles, dijo el funcionario. Un rato después, Luciana estaba en una casa de Jesús María ubicada frente al edificio de tribunales, a 6 kilómetros, estaba con otra persona, indicó César Zuculi, secretario de Gobierno Municipal de Colonia Carolla. Luciana había sido vista por última vez el lunes al mediodía cuando salió del colegio al que asiste en Colonia Carolla. Habitualmente el adolescente esperaba a su hermana en una parada cercana a la institución para regresar a su casa junto a su madre y su padrastro. Sin embargo, cuando la hermana salió de la clase, Luciana ya no se encontraba en el hogar, salió del colegio y su celular se apagó, señaló durante la búsqueda Luis Gutiérrez, abogado de la familia, en declaración. Ante la falta de novedades, la madre adolescente radicó la denuncia y lo que activó el operativo coordinado. El procedimiento fue supervisado por el propio ministro provincial de Seguridad, Juan Pablo Quintero, y coordinado por el fiscal Guillermo Monti. Participaron de cerca de 100 efectivos, más de 20 móviles y un helicóptero, personal de bomberos, integrantes del Departamento de Unidad de Alto Riesgo y otras unidades especiales. Durante las horas que duró la búsqueda, los investigadores analizaron cámaras de seguridad, movimientos en redes sociales y registros de telefonía celular para intentar reconstruir los últimos movimientos del adolescente. También entrevistaron a familiares, amigos y personas de su entorno. El caso alcanzó repercusión nacional luego que el ministro de Seguridad de la Nación activara Alerta Sofía, el sistema destinado a la difusión urgente de casos de niñas y niños y adolescentes desaparecidos que podrían encontrarse en situación de riesgo. Hasta el momento, las autoridades no difundieron detalles sobre la circunstancia en la que fue hallada la pequeña. Según informó Quintero, será la Fiscalía de Jesús María la encargada de brindar precisiones sobre la investigación y el desenlace del caso. Bueno, lo importante de todo esto,
que esta adolescente de 15 años está sana y salva, y que apareció a unos 6 kilómetros de Jesús María, ahí, cruzando el charco, más precisamente, en Colonia Carolla, 6 kilómetros, una distancia que pueden recorrer a veces los chicos en un colectivo caminando, pero lo importante de todo esto es que esté bien. Después, bueno, será la Fiscalía que dará precisiones de cómo fue la investigación y esta zona para encontrar a la pequeña joven.

Bueno, las dos CTA marcharon hoy a Plaza de Mayo. La protesta dio finalizada una huelga de hambre de una semana de dirigentes de diversas organizaciones sociales. Ayunamos para no sufrir, sino como testimonio para despertar conciencia, planteó Adolfo Pérez Esquivel, Premio Nobel de la Paz. Diversas organizaciones sociales y sindicales y de derechos humanos nucleadas en la 2CTA se movilizaron este martes a Plaza de Mayo para la protesta contra el modelo de ajuste del gobierno de Milei. La convocatoria que dio por finalizado en un ayuno de una semana realizado por integrantes de la Mesa Económica por la Democracia, la Vida, Bien Común y el Nobel de la Paz, Adolfo Pérez Esquivel. La libertad con hambre es una flor encima de un cadáver, decía la bandera que los organizadores colgaron en lo alto del escenario frente a la Casa Rosada. Cientos de personas se congregaron en Piedras y Avenida de Mayo y marcharon hasta el Ministerio de Economía, a de la histórica plaza, no al Fondo Monetario Internacional, no al ajuste y salario digno, fue uno de los reclamos de la movilización. La convocatoria cerró 7 días de ayuno convocado por la Mesa Económica que nuclea referentes de Servicio de Paz y Justicia, el Movimiento Ecuménico por los Derechos Humanos, los curas en la opción por las y los pobres, la Federación Argentina de la Iglesia Evangélica, la Iglesia Anabautista Menonita de Buenos Aires, entre otras organizaciones sociales y religiosas. Ayunamos para no para sufrir, sino como testimonio para despertar conciencia. La solidaridad es necesaria para poder vivir entre los pueblos, dijo Pérez Esquivel desde el escenario. Luego afirmó: Milei no está solo, está acompañado por el imperio, hizo 17 viajes a Estados Unidos y ninguno a las provincias, se sentó con el pueblo, entregó los glaciares, los puertos, las minerías. Hay un saqueo sin piedad de los recursos de nuestros pueblos. De la protesta también participaron el secretario general de la CTA Autónoma, Hugo Cachorro Godoy, secretario gremial Oscar Colo de Isasi, y el líder de la Asociación del Estado de ATE Capital, Daniel Catalano. El destino de nuestra patria se define en las calles de Argentina, y en esas calles hoy nos volvemos a encontrar. Seguimos con el espíritu de las madres de Plaza de Mayo, que nos enseñaron que la única lucha que se pierde es la que se abandona, con el espíritu de rebelión de conciencia a las que no convoca esta mesa. La iniciativa del ayuno y movilización tuvo la consigna de despertar las conciencias para denunciar la política de hambre y la entrega de la soberanía y de la gestión libertaria. Seguimos firmes en las calles, expresando el rechazo a la reforma laboral, exigiendo salarios y jubilaciones dignas, basta de ajuste en la salud, en la educación, basta de hambre, la patria no se vende, comunicó CTA luego de terminar la protesta. Bueno, una nueva marcha, una nueva protesta contra el gobierno de Milei, un Milei que se está yendo de vuelta a Estados Unidos, es decir, que a los 17 se va, viaje 18, se va a los Estados Unidos, pero por suerte no va a mirar ningún partido de la Argentina, quédese tranquilo. La Argentina debuta el próximo fin de la próxima semana, el próximo martes debuta la selección, así que quédese tranquilo que no va a ir a la selección, por gracias a Dios, porque si no, imagínese, va a hacer un debut como en Qatar, no, así no. 22 minutos de la hora 19, así que otro viaje más de Peluca. ¿Cuánto va? 17 ya, 18 ya a Estados Unidos, y con la nuestra, con la de él no viaja, yo le aviso, con la de él no viaja.

gobierno nacional, digo, por la deuda que mantiene con las universidades. Hay una ley que el gobierno debería cumplir y no la cumple, y no la cumple, y tal, hasta el punto que mandó a la Corte Suprema para que le dé el visto bueno de no poder cumplir con esa ley. Pero en el medio, viendo que parece que no va a tener eco o la respuesta que quiere el gobierno dentro de la Corte Suprema, empezó a dialogar con las universidades y ofreció un aumento. ¿Se acuerda que hablábamos el otro día de un aumento y que el gobierno quería que las universidades que hicieron la presentación judicial la levanten? Bueno, los universitarios dijeron no, nosotros no vamos a levantar ninguna de esas. Bueno, ahora le ofrece un 50%, 25% para docentes universitarios y los gremios de final con sus bases. El miércoles al mediodía se firmaría, es decir, mañana, un acta de compromiso en que todas las partes deberían dar un visto bueno, pero todavía hay voces que rechazan. El principal aumento es que está lejos del aumento que el gobierno debería dar según él establece la ley de financiamiento universitario. El gobierno le ofreció a los gremios universitarios un aumento del 21,3% a partir del salario de junio y un 3% de los haberes en septiembre. El miércoles al mediodía se firmaría un compromiso entre todas las partes, pero la aprobación y rechazo sindical depende de lo que decían la base. La principal exigencia que puso el oficialismo para que se cumpla el acuerdo es que todos los gremios firmen acta de compromiso el miércoles al mediodía. Están convocados a la firma los gremios no docente, docente, la Federación Universitaria y el Consejo Universitario Nacional. A pesar de las condiciones que puso el gobierno nacional, las bases de los gremios todavía definen una decisión que tomarán. Yo me opongo a esto porque está completamente alejado de lo que establece la ley. Me parece extorsivo, es un chantaje y no aleja del cumplimiento efectivo de la ley, explicó Patricio Grande, profesor de la Universidad Nacional de Luján y miembro de la mesa ejecutiva de la CONADU histórica. La ley establece que tenemos que cobrar en términos salariales el 54% de la actualización en los pagos desde octubre del año 25, cuando se sancionó la ley, y acá nos están dando el 21 sin retroactividad y sin un plan de pago que contemple hasta llegar al 54%. La CONADU histórica ya avisó que postergará la firma hasta el jueves, ya que el Congreso Nacional para definir la resolución será ese día a primera hora. En la próxima hora ya comenzará a estar claro el panorama gremial con las decisiones de los trabajadores. Recién hubo una asamblea en el Colegio Manuel Belgrano en Córdoba, en que las escuelas preuniversitarias más grandes, con 150 docentes, y el rechazo fue masivo. El gobierno anunció que, de firmarse el compromiso, otorgará una recomposición salarial del 25% para el sector universitario. El incremento se aplicará en dos tramos, el 21,3% en junio, tomando como base los salarios de mayo, y un 3,10% adicional en octubre sobre los haberes de septiembre. Desde el SIN señalaron que a los gremios que este número contempla las pérdidas acumuladas durante el 25 y 26, además recuperan el 7% perdido en el año 24. El porcentaje restante corresponde a este año, continúa siendo discutido en el ámbito paritario. Uno de los puntos centrales del entendimiento establece que seguirán vigentes la ley de financiamiento universitario aprobada en el Congreso. El SIN ratificó que no abandonará la demanda judicial impulsada contra el Gobierno Nacional, respaldada por dos medidas cautelares dictadas por la Justicia Federal. El acuerdo también prevé la continuidad de las negociaciones salariales a través de las paritarias nacionales. De hecho, una vez firmada el acta de compromiso, se convocará de manera inmediata a la mesa partidaria para refrendar lo acordado. Además, se estableció que a partir de octubre las reuniones paritarias se realizarán cada tres meses. En materia presupuestaria, el entendimiento incluye un incremento del 20% en los gastos de funcionamiento para el presupuesto 2026, un aumento del 50% en las becas Belgrano destinadas a estudiantes y una aplicación
inversión del 50 mil millones de pesos para los hospitales universitarios. También se acordó modificar la garantía salarial docente para mejorar el impacto de los aumentos en determinados escalafones, mientras que la situación de las garantías salarial no docente será abordada en una negociación específica con el gremio del sector. Así que bueno, el gremio negoció con el SIN, con el con este organismo para que se pueda firmar, es decir, con el Consejo Universitario Nacional, para que se pueda firmar este acuerdo, esta acta de compromiso, y el gobierno pueda continuar. El gobierno va a continuar buscando tumbar la ley universitaria. Yo no sé, ahí para mí, yo lo dije el otro día, es extorsivo lo que hace el gobierno nacional, porque quería que el SIN levante la demanda universitaria, y además no garantiza nada que va a pagar lo que se propone en el acta de compromiso. Así que veremos a ver qué sucede. Hay tiempo hasta mañana, aunque dice la CONADU que hasta el miércoles, el jueves a la mañana, tienen tiempo de firmar el acta de compromiso. Veremos cómo se organizan, veremos cómo continúa esta historia que viene de arrastre y que el reclamo es legítimo por parte de las universidades. 30 minutos pasaron de la hora 19, estamos aquí en el 87.7 FM Sapucay, hacemos nuestra primera pausa, la música, el folclore, de la mano de Fernando Falcón, y volvemos.

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40 minutos pasaron de la hora 19, estamos aquí en 87.7 FM Sapucaí, 15 grados 7, juega la selección, hoy juega la selección, el último partido de la selección argentina, 21:30 el partido, de la selección, enseguida vamos a confirmar bien, hay un equipo tentativo, no, a las 22 juega la selección, hay un equipo tentativo que parece que el que va a jugar el primer partido frente a Argelia, así que bueno, a estar atento. O va a jugar Leo, lo único que no está confirmado es que confirmó que hoy no juega el Dibu parece que lo van a seguir de alguna manera preservando porque tiene la fractura en una de sus manos, en uno de sus dedos, ¿vale? Y por eso por ahora no está jugando. Bueno, los amistosos internacionales de hoy, Armenia y Moldavia, aquí empataron 1-1. República del Congo, que va a participar otra vez por segunda vez en el mundial, perdió, ¿sabe con quién? ¿Con quién no va a jugar el mundial? Con Chile. Así que Azerbaiyán le ganó 2-1 a San Marino. Bueno, en un rato están jugando Arabia Saudita, Senegal, Argentina, Islandia, por mí, y a las 22, esto es en México seguramente, donde, ah no, Irak frente a Venezuela, así que los partidos, el petróleo contra el petróleo, Irak frente a Venezuela, imagínense lo que es eso, que no, mire si juegan Irak frente a Estados Unidos, nadie le hace eso, pero bueno, 22 horas juega Argentina, seguida vamos a estar con las formaciones de la selección nacional. ¿Te acuerdas que ayer señalábamos que dos chaqueños chocaron contra una retroexcavadora en una jornada con mucha neblina, ahí llegando al acceso a esquina? Bueno, el accidente terminó siendo pasando a segundo plano, más allá de los golpes y la fractura que tuvieron, porque la policía encontró dentro del vehículo en que viajaban, un Toyota Corolla, 183 millones de pesos. ¿Escuchó bien? 183 millones de pesos. Los dos empresarios chaqueños permanecen internados en el hospital Escuela de Corrientes tras el accidente. El choque ocurrió, el último, en la localidad de Esquina, ya fue operado, uno fue ya fue operado y permanece en terapia intensiva, el otro paciente sufrió una lesión en la columna y será intervenido quirúrgicamente cuando lleguen los materiales necesarios para la cirugía. La actualización del estado de salud fue confirmada por el director del Hospital de Escuela de Corrientes, el doctor José Romero. Uno ya fue operado por un traumatismo de cráneo y el otro tiene lesión de la columna. Hoy se pidió los materiales y sería operado cuando traigan lo mismo, indicó el profesional. El de traumatismo de cráneo está en la UTI y el otro no. Se trata de un hombre de 39 años, con domicilio en Barranquera, y el otro es un hombre de 38, oriundo de nuestra capital, quienes sufrieron heridas de distinta consideración luego de que el Toyota Corolla en que viajaba chocara contra una retroexcavadora municipal en el kilómetro 691 de la ruta nacional 12, a pocos kilómetros del acceso norte de Esquina. El accidente ocurrió alrededor de las 7 de la mañana cuando el vehículo que había partido desde Resistencia con destino a Buenos Aires. Tras el siniestro, el caso tomó notoriedad por el hallazgo de 183 millones ocultos en un compartimiento del auto, distribuido entre el torpedo y los respaldos del asiento trasero. Bueno, Javier Gustavo Mosquera, titular de la Unidad Fiscal de Investigaciones Concretas, está en investigación sobre el origen y el destino de los fondos. Hay que decir que familiares iban a mostrar la documentación que ese era producto de la venta de unos vehículos, así que bueno, si es todo así, ese dinero es todo legal. Bueno, el caso Axel González empezó a
a dar un giro inesperado en la investigación, porque la fiscalía creo que se cansó, porque apartaron al jefe de investigaciones y a todo su equipo, y la que pesquisa quedó en manos de las fuerzas federales, señala el informe. La investigación por la desaparición de Arce González dio un giro importante luego de que se confirmara que la Dirección de Investigación de la Policía del Chaco fue apartada de la causa por decisión del equipo fiscal. La medida fue confirmada por el jefe de la Policía del Chaco, Fernando Romero, quien informó que la dependencia recibió un oficio judicial ordenando abstenerse a continuar realizando tarea investigativa relacionada con el expediente, según explicó el funcionario. La disposición es clara respecto a la Dirección de Investigación y no deberá seguir interviniendo en la pesquisa, por lo que las tareas de investigaciones pasarán a estar bajo la órbita de fuerzas federales que ya venían colaborando en el caso. No obstante, aún resta una definición sobre la continuidad del rastrellaje y operativo de búsqueda en terreno. Desde la policía solicitaron precisiones a la justicia para determinar si podrán continuar participando de las tareas. La decisión se conoce en medio de una investigación que lleva más de 3 semanas y que incluyó a miles de efectivos desplegados y extenso rastrillaje utilizando drones, análisis de cámaras de seguridad y diversas medidas judiciales. Mientras tanto, la búsqueda de Axel continúa y la expectativa está puesta en la nueva directiva que puedan surgir por parte del equipo fiscal que conduce la causa. Es decir, que ahora será un equipo de la justicia federal que deberá entrar en acción, o que sigue, va a continuar con esta búsqueda. Me parece que si la justicia habla de que la policía provincial, que la Dirección de Investigaciones no puede estar más dentro de la investigación, tiene que ver que algo han encontrado en esta investigación, algo relacionado a la fuerza de seguridad. Hay que recordar que la justicia estaba analizando los GPS de los patrulleros, de los recorridos del día de la desaparición de Axel González. Así que bueno, esperemos tener novedades para que se sepa pronto la realidad y la verdad de este caso. Y hay que agregar que luego de la desaparición hay 3 detenidos, hubo 7 detenidos, 4 fueron puestos en libertad, ahora 3 están bajo la órbita judicial, y el tribunal definió, o el equipo judicial determinó la prisión preventiva de los 3 imputados y serán trasladados, o fueron trasladados, a la unidad penitenciaria número 7, a la U7. La medida alcanza a Antonio Omar Iñiguez, Leonardo Nicolás Silva y Ramón Antonio Cuno Gómez, quienes seguirán privados de su libertad por decisión de la justicia luego de evaluar los elementos reunidos durante la investigación. La resolución fue adoptada por el equipo fiscal que interviene en el caso, integrado por los fiscales Julieta Arulfo y los representantes del Ministerio Público Fiscal, tras analizar la situación procesal de los 7 sospechados. Que había sido demorado en el marco de la causa, se resolvió mantener a detenido a 3 de ellos. Iñiguez y Silva permanecen imputados como presunto delito de encubrimiento, mientras que Gómez enfrenta una acusación de amenaza. Con la confirmación de la prisión preventiva, los 3 serán alojados en la unidad penal número 7. Cabe recordar, por otra parte, que la Fiscalía dispuso la libertad de Agustín Daniel Pucheta, Ariel Esteban Lázaro, Sergio Ramón Gómez y Rosario Lorena Gómez. Obstante, los 4 continúan vinculados al expediente judicial y permanecen imputados sujetos al avance de la investigación. Así que bueno, 3 de los detenidos a la U7, la policía que fue separada de la causa, la policía provincial, y a partir de ahora será las fuerzas federales la que entre en acción para la investigación sobre la desaparición del caso de Axel González.

0: gatito pardo de buena cría.
1: Informe muy fuerte, y esto es realmente impactante, porque lo hace el UNICEF, y habla que el 42,3% de los chicos están en situación de pobreza en nuestro país. Hablen y díganle y coméntenle esto a Milei. Son más de 5 millones de niñas y niños adolescentes, revelan que 7 de cada 10 hogares con menores recurrieron a algún tipo de ayuda, endeudamiento o a venta de bienes personales, dice el informe. La situación de la infancia argentina mostró una mejora respecto a los peores registros observados durante el 2024, aunque los niveles de pobreza continúan siendo elevados. De acuerdo con un informe elaborado por UNICEF, Argentina, sobre la base de datos oficiales correspondientes al segundo semestre del año 2025, el 42,3% de niñas y adolescentes viven en hogares pobres, mientras que el 9,4% pertenece en condiciones de indigencia. Los datos reflejaron una disminución frente al segundo semestre del 2024, cuando la pobreza infantil alcanzó el 52,7%, aunque las proyecciones para la primera mitad del año anticiparon un posible cambio de tendencia. Según las estimaciones, la incidencia podría deberse incrementarse y ubicarse en el 44,4%. Más de 5 millones son pobres. El reglamento indicó que durante el año 2025, alrededor de 5.100.000 niños y niñas y adolescentes residieron en hogares pobres. Durante ese universo, cerca de 1.100.000 se encontraron debajo de la línea de indigencia. La comparación con el periodo previo mostró una reducción significativa. En el segundo semestre del 2004, la pobreza infantil había afectado aproximadamente a 6.300.000 niños, lo que representó una tasa del 52,7%. Aún así, se concreta el aumento proyectado para el primer semestre. Los niveles se ubicarían por debajo de los registros en los momentos más críticos de los últimos años. Sin embargo, el informe advierte que la magnitud del problema sigue siendo considerable y afecta a millones de hogares de todo el país. El estudio destacó que los indicadores generales esconden profundas diferencias según la característica de cada hogar. Las situaciones más críticas se concentraron en familias con bajos niveles educativos, inserción laboral precarizada o encabezadas por mujeres. En los hogares con un clima educativo muy bajo, la pobreza alcanzó el 68,8% de las niñas y niños. A su vez, entre aquellos donde las personas de referencia se encontraban desocupadas, la incidencia escaló hasta casi el 75%. Otro de los grupos más afectados fue los hogares monoparentales con jefaturas femeninas, donde la pobreza llegó casi el 53%. El informe señaló que estos datos ponen en manifiesto la necesidad de combinar políticas de ingreso con estrategias de cuidado y medidas que favorezcan inserción laboral compatible con las responsabilidades familiares. El documento también analizó el impacto de los programas de asistencia económica dirigidos a los sectores más vulnerables. Según las estimaciones, la indigencia infantil será aproximadamente de 6 puntos porcentuales más alta si no existieran esta herramienta de apoyo estatal. Estos instrumentos de protección de ingreso cumplen un papel central para proteger el piso alimentario, con efecto importante y especialmente en la pobreza extrema. La la prestación alimentar y otros apoyos monetarios contribuyen a evitar que una parte de los hogares con niñas y niños y adolescentes caigan por debajo de la línea alimentaria, según el nuevo representante de UNICEF en Argentina, Raúl Ramírez. Las conclusiones remarcaron que este tipo de programas constituye una barrera fundamental para evitar que miles de familias puedan que queden en situación aún más crítica. Es lamentable, es triste, porque a pesar de que en un año lograron bajar casi 10 puntos, en estos primeros 6 meses aumentaron 3 puntos. En estos primeros 6 meses. Lo que habla que de la economía, del endeudamiento que tenemos los argentinos, y es por la crisis que estamos atravesando todos, y repercute obviamente en las familias que no tienen trabajo, que sus padres no tienen trabajo, que los chicos tienen que salir a mendigar, que no tienen para estudiar, no tienen para comer, que seguramente en cada hogar debe haber una sola comida o dos, un cocido, una leche, un almuerzo o una cena, a la elección, pero esta es la realidad, la que vivimos los argentinos, una realidad muy triste y que se ve reflejada en los números, que no lo da la política, lo da una organización mundial que nada tiene que ver con la política en la República Argentina. Bueno, esperemos que los funcionarios, aquellos que dicen gobernarnos, sepan entender y sepan explicarle a la gente por qué Argentina tiene esta crisis. 56 minutos de la hora 19, la pausa, la última, la música, y volvemos para el final. ¿Qué hijo de puta te falcón, boludo?

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30 minutos pasaron de la hora 20, la temperatura de la capital chequeña es de 15 grados 7 décimas, la humedad del 84%, la presión 1010.4 hectopascales, viento del sector este a 4 kilómetros, la visibilidad por ahora es normal de 15 kilómetros. Para mañana el cielo está parcialmente nublado, obviamente el miércoles cielo mayormente nublado durante toda la jornada, con una mínima de 14 y una máxima de 21 para mañana. El jueves tendremos mínima de 13 y máxima de 18, con algunas lluvias aisladas durante toda la jornada y tormentas también puede haber. El viernes tendremos mínima de 10, máxima de 20, con cielo parcialmente nublado, y el sábado mínima de 10, máxima de 21, neblinas matinales y cielo parcialmente nublado. El domingo tenemos una mínima de 9 y una máxima de 18, con cielo parcialmente nublado. Y el lunes, para arrancar una nueva semana, mínima de 8, el lunes feriado, el lunes no se trabaja, mínima de 2 y máxima de 21, así que el feriado va a estar lindo. Ahora locro, habrá que averiguar si para el 20, pero ese será seguramente para el próximo fin de semana, el fin de semana del 20 de junio, también cae el Día del Padre, estaría bueno para comer un locro. 20.07, nos vamos, sin antes decirle, escuche bien, Resistencia tendrá un nuevo punto de encuentro para disfrutar el Mundial, con la llegada del FATFEM, que se realizará en el predio de la Sociedad Rural de Resistencia. El organizador del evento, Carlos Loch, adelantó que la propuesta buscará reunir a familia y amigos fanáticos del fútbol en el espacio especialmente acondicionado para seguir cada partido de la selección argentina en pantallas gigantes. Pero ni en pedo me voy. ¿Sabés lo que el frío que va a hacer al aire libre? Un partido avísenle que al organizador que un partido a las 11 de la noche y el otro a las 10 y hay uno que a las 2 de la tarde entre semana. Según explicó, el predio abrirá sus puertas desde el mediodía y contará con múltiples actividades en todas las edades. Habrá juegos para niños, intercambio de figuritas, sorteo de espacios interactivos, música, animación, con una importante oferta gastronómica con emprendedores y food truck locales. Los menores de 12 años ingresarán de manera gratuita, mientras que los adultos accederán mediante una consumición que también les permitirá participar de distintos sorteos. El Watch destacó además que el evento representa una oportunidad para recuperar el pequeño valor histórico, el predio de la Rural, ubicado en la zona sur de la capital chequeña. Para ello se realizaron mejoras en infraestructura sanitaria, provisión de agua, energía, acceso, con el objetivo de convertir al lugar en un nuevo polo de realización de eventos masivos en la ciudad. El organizador señaló que el FATFAM fue pensado para acompañar todo el recorrido de la selección en la competencia y que el espacio podrá ampliarse en función de la convocatoria y del avance del equipo argentino, con estacionamiento, medidas de seguridad, acompañamiento de organismos municipales y la expectativa de que miles de chaqueños puedan vivir allí la pasión mundialista. Bueno, si los partidos se juegan de noche, estará lindo mirarlo en pantalla gigante. De día va a estar medio complicado, pero bueno. Habrá que ver, esperemos que no haga tanto frío para los partidos de selección, y que esta convocatoria que están haciendo para el FANFEM en la Rural sea buena. Nosotros nos vamos, será hasta la jornada de mañana cuando nos vamos a encontrar a partir de la hora 19 aquí en 87.7 FM Zapucay, quien les habla, Alejandro Mayana, en la novena temporada de Debate y Conclusiones, y en la musicalización, Fernando Falcón. Chau.

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Bienvenidos nuevamente acá en Las Curiosidades de los Mundiales. En el episodio anterior arrancamos en Uruguay 1930 con Francisco Varalo jugando lesionado sin que nadie pudiera reemplazarlo, con camisetas de algodón mojado que pesaban como bolsas de arena y sin tarjetas, ni sustituciones, ni números en las camisetas. Hoy seguiremos el hilo desde ahí, porque la historia del fútbol es básicamente la historia de cómo la gente fue encontrando mejores respuestas a preguntas viejas. ¿Cómo organizamos 11 jugadores en un campo? ¿Cómo decidimos qué es justo? ¿Cuándo la tecnología ayuda y cuándo molesta? Vamos por parte. 1934 y 1938, el primer gran entrenador de la historia. Cuando terminó el Mundial de 1930, la mayoría de los equipos seguía funcionando sin un director técnico real. Había un capitán que gritaba, había directivos que decidían la formación y había jugadores que improvisaban. El entrenador, cuando existía, era una figura decorativa. Hasta que apareció Vittorio Pozzo. Pozzo era un hombre de sólida formación académica que estudió idiomas, emigró joven, jugó al fútbol en Francia, Suiza e Inglaterra, y en largas tertulias con estrategias británicos se interesó más por la técnica. Fue el precursor de los entrenadores meticulosos que estaban detrás de cada detalle. El entrenador, formado por su experiencia militar y su cargo directivo en Pirelli, exigía disciplina, humildad y sacrificio. Controlaba el estilo de vida de sus jugadores, muy parecido a Bilardo, muy adelantado, ¿no? Pero era algo parecido. Antes de cada concentración los controlaba. Pozzo revisaba qué comían, cuándo dormían, con quién salían. En una época donde los futbolistas eran básicamente trabajadores que jugaban al fútbol, eso ya era revolucionario. Y tácticamente diseñó un modelo de juego opuesto al sistema WM que se había impuesto durante esa década. Su rechazo dio nacimiento a lo que se conoció como el método, un 2-3-2-3 que daba gran protagonismo a los mediocampistas interiores y se sustentaba en una defensa firme, un mediocentro con cualidades para marcar y distribuir y la explotación de los extremos. ¿El resultado? En 1934, Italia aplastó a Estados Unidos, superó a España en un desempate, venció a Austria y conquistó la final contra Checoslovaquia. 4 años después, en Francia, 1938, el mismo entrenador llevó a Italia a derrotar a Noruega, Francia y Brasil para luego imponerse 4-2 a Hungría. Pozzo es, hasta hoy, el único entrenador en ganar 2 mundiales consecutivos. Brasil ganó 2 seguidos, pero con distintos técnicos. Pozzo, hasta ahora, es el único. Y lo logró en una Italia fascista que usaba el fútbol como propaganda, con jugadores que debían gritar consignas políticas antes de los partidos. La contradicción de ser el mejor entrenador de su época en el peor contexto político posible. Pero bueno, es una historia incómoda y fascinante al mismo tiempo. Un dato curioso: Pozzo se dio cuenta de que para ganar debía contar con jugadores nacidos en América del Sur. Por eso, Luis Monti, Enrique Guaita y Raimundo Mumo Orsi integraron el equipo que ganó la primera Copa. Jugadores argentinos e ítalos argentinos bajo la camiseta azurra. La globalización del fútbol no empezó con Bosman ni con los petrodólares. Empezó con Pozzo en los años 30. Suecia 1958. Brasil reinventa todo. Después de los 2 títulos italianos y de la guerra que paró el mundo 12 años, el fútbol retomó en 1950 con Brasil organizándolo en ese torneo. Y durante toda esa década, el debate táctico seguía dominado por la WM de Chapman y por el método de Pozzo. Hasta que Vicente Feola se sentó en el banco de Brasil en el Mundial del 58 con un equipo que incluía a un nene de 17 años llamado Pelé.
y un extremo zurdo llamado Garrincha, que driblaba como si las piernas le funcionaran independientemente del cerebro. Feola acomodó a esos jugadores en una formación que nadie había visto en un mundial, el 4-2-4. Cuatro defensores, dos mediocampistas y cuatro delanteros. Más ofensivo que todo lo anterior, más fluido, más peligroso. Brasil ganó ese torneo 5-2 a Suecia en la final, con Pelé llorando en el hombro de un defensor sueco que se acercó a consolarlo. Y ganó el siguiente también, en Chile 62. El 4-2-4 marcó una era y fue la respuesta sudamericana a toda la rigidez europea de las décadas anteriores. En lugar de organizarse para no perder, organizarse para golear. Los años 60, la defensa contraataca. Pero la historia del fútbol es un péndulo. Cuando el ataque gana terreno, la defensa responde. Y la respuesta de los años 60 fue el catenaccio. El catenaccio es italiano, claro, significa cadena, cerrojo. La idea básica era tener un defensor extra detrás de la línea defensiva. Un líbero que cubría los espacios y anulaba cualquier jugada en la profundidad. Era un sistema diseñado para sufrir menos que el rival y ganar por 1-0, aunque sea. Era para especular, era defectivo, era defensivo. Elenio Herrera, el técnico del Inter de Milán en los años 60, lo perfeccionó y lo llevó a su máxima expresión. El Inter ganó 2 Copas de Europa, Italia empezó a construir una identidad defensiva que lo acompañaría durante décadas, y en los mundiales ese espíritu de cerrojo se instaló en muchos equipos que preferían no arriesgarse. El péndulo había vuelto hacia la defensa y el público se aburría. Muchos partidos de los mundiales del 62 y el 66 eran batallas físicas de pocos goles. La FIFA empezó a preocuparse por el espectáculo. Algo tenían que cambiar. Alemania 1974, la Revolución Naranja. El cambio llegó, sí, y llegó de la mano de Holanda, con 11 jugadores de naranja y un entrenador llamado Rinus Michels. El Mundial de 1974 marcó un antes y un después en la evolución estratégica del deporte, gracias a la selección de Holanda. Bajo la dirección técnica de Rinus Michels, aquel equipo desplegó una propuesta disruptiva denominado fútbol total, basado en la polifuncionalidad extrema. A diferencia de los esquemas rígidos de la época, la naranja mecánica no presentaba posiciones fijas para sus integrantes. ¿Qué significaba eso en la práctica? Que cualquier jugador de campo podía ocupar el rol de un compañero ausente. Un defensor debía saber atacar al igual que un atacante debía saber defender. Si el lateral derecho subía al ataque, alguien más cubría su posición. Si el delantero bajaba a construir juego, otro ocupaba el espacio que dejaba. El equipo respiraba como un organismo vivo, no como un diafragma fijo. En el campo, la figura era Johan Cruyff, una superestrella con asombrosa capacidad para leer un partido. En medio de un caleidoscopio cambio de jugadores que entraban y salían de las posiciones, Johan era la brújula que daba vida a la idea de Michels. Holanda llegó a la final y la perdió contra Alemania 2-1. La naranja mecánica es a menudo señalada como uno de los mejores equipos de la historia, aunque obtuvo 3 veces el subcampeonato del mundo, en 1974, en 1978 y en el año 2010. 3 finales perdidas. El equipo más influyente de la historia del fútbol moderno que nunca ganó un mundial. Pero su legado es absoluto. El fútbol moderno, con su énfasis en la salida limpia y la precisión tras pérdida, es un heredero directo de la gesta de 1974. El pressing que hoy hacen todos los equipos del mundo, la presión alta, la polifuncionalidad, la idea de que todos defienden y todos atacan, todo viene de ese Michels y Cruyff de Alemania 1974. 50 años después, seguimos jugando con las ideas de ese torneo.
el cuerpo del jugador, de los cigarrillos al GPS. Mientras la táctica evolucionaba, el cuerpo del jugador también cambiaba. Y esto merece un párrafo porque la diferencia entre un futbolista de 1930 y uno de hoy es tan grande como la diferencia entre un Ferté y un auto de Fórmula 1. En los años 30 y 40 era normal que los jugadores fumaran, no en el vestuario antes del partido, sino literalmente en el entretiempo. Hay fotos, hay testimonios. El cigarrillo era parte de la cultura deportiva, no una señal de alarma. La preparación física consistía básicamente en jugar partidos. No había trabajo de fuerza sistematizado, no había nutricionistas, no había análisis de recuperación muscular. En los años 70 empezó a cambiar este detalle. Los equipos europeos empezaron a incorporar preparadores físicos especializados. Aparecieron las dietas controladas, los trabajos de fuerza, las pretemporadas estructuradas, pero todavía era rudimentario. Hoy, un futbolista de élite lleva durante los partidos un GPS cosido en la camiseta que mide en tiempo real la distancia recorrida, la velocidad máxima alcanzada, la aceleración, el número de sprint, la frecuencia cardíaca. Esos datos van a una tablet en el banco de suplentes donde el cuerpo técnico los analiza mientras el partido se juega. Si el lateral derecho hizo demasiados metros en el primer tiempo, el entrenador sabe exactamente cuándo va a cansarse en el segundo. De los cigarrillos en el entretiempo al GPS en la camiseta, eso en un siglo de puro fútbol. Ahora hablemos del árbitro, de la palabra al monitor. En paralelo a todos estos cambios, el arbitraje fue transformándose también. Y acá viene la pregunta que más debate genera. ¿Fue para mejor? En 1930 el árbitro era un señor con un silbato y autoridad moral. Sus decisiones eran inapelables, no por ningún reglamento, sino porque simplemente no había forma de contradecirlas. No había cámaras de repetición, no había replay. Lo que el árbitro veía era la verdad oficial, guste o no. Las tarjetas amarillas y rojas llegaron en México 70, como ya contamos en el episodio anterior, pero el árbitro seguía siendo humano, solo, con dos asistentes en la banda y ningún apoyo tecnológico. En los años 90 llegó el cuarto árbitro con su tablero electrónico para indicar el tiempo adicional y las sustituciones, una mejora pequeña pero real. En el Mundial del 2014 en Brasil se introdujo la tecnología de línea de gol, sensores en el balón y en los postes que determinaban en milisegundos si el balón había cruzado la línea. Terminaron las polémicas sobre si el gol era o no era, si había pisado o pasado la línea de gol o no. Eso al menos quedó resuelto. Y entonces llegó el VAR. Rusia 2018 marcó un antes y un después en la historia del fútbol. Por primera vez el video assistant referee fue utilizado oficialmente en un mundial, cambiando la manera de arbitrar y modificando decisiones que terminaron influyendo directamente en partidos, clasificaciones y resultados históricos. El primer partido en el que se utilizó fue el encuentro entre Francia y Australia, disputado el 16 de junio de 2018. Antoine Griezmann convirtió el primer penal en la historia de los mundiales gracias a una revisión en video. La filosofía oficial era mínima interferencia, máximo beneficio. En la práctica generó algo que nadie había anticipado del todo: más penales, más interrupciones y sobre todo un nuevo foco de polémica. En lugar de eliminar la controversia, el VAR lo transforma. El desafío era mejorar su uso para que el fútbol ganara en claridad sin perder su esencia. Antes peleábamos contra el árbitro que no vio la mano. Ahora peleamos contra los árbitros de la cabina que sí la vieron, pero interpretaron diferente. La polémica no desapareció. Cambió de lugar, nada más. El offside milimétrico, la paradoja final. Y acá llegamos al punto más polémico de todo, el que
hay más discusiones, el que se genera más hoy, el fuera de juego semiautomático. En 2022 empezó a utilizarse en los grandes torneos el SWAT, o también llamado fuera de juego semiautomático, una tecnología que permite verificar si un futbolista se encuentra en posición de fuera de juego con una precisión milimétrica. El sistema usa cámaras de alta velocidad y puntos de seguimiento en el cuerpo de los jugadores para determinar su posición exacta en el momento del pase. El resultado son esas imágenes que vemos durante los partidos, el cuerpo del delantero dibujado en líneas azules sobre la pantalla, con una axila que sobresale 2 centímetros de la línea del último defensor. Y ahí está la paradoja. La regla del offside nació para darle ventaja a la defensa frente a los delanteros que se quedaban parados esperando el pase. Era una regla sobre el posicionamiento intencional. Hoy, con ese sistema de posicionamiento adelantado, anulamos goles porque una clavícula, una rodilla o una axila están 2 centímetros más adelante que el defensor en el momento exacto del pase. Sin intención, sin trampa, con el delantero a veces ni consciente de esa diferencia. Empezamos en 1925 cambiando los tres defensores a 2 para que el fútbol tuviera más goles. Casi 100 años después, anulamos goles por mediciones que ningún ojo humano puede hacer. Hemos ganado en precisión, pero perdido mucho en emoción. ¿Eso es progreso? Cada uno saque sus conclusiones. El péndulo sigue oscilando. Eso es lo que queda claro después de todo este recorrido. Cada cambio en el fútbol generó una respuesta. La regla del offside se flexibilizó y Chapman inventó el WM. Brasil abrió el juego con el 4-2-4 y el catenacho respondió cerrando todo. Holanda propuso el fútbol total y los técnicos modernos lo tradujeron en el pressing de hoy. Las tarjetas ordenaron el arbitraje y el VAR lo complicó todo de otra manera. El fútbol nunca llegó a un punto definitivo. Siempre hubo alguien mirando el juego con otras preguntas, y eso en el fondo es lo que lo hace tan fascinante. Incluso en este próximo mundial va a haber nuevas reglas que todos estamos esperando ver cómo funcionan. Parece ser que es para agilizar el tiempo y para que no haya tantas adiciones de minutos en los tiempos de juego. Veremos cómo se desarrolla el próximo mundial. Para el próximo episodio entraremos a otros territorios, los estadios, los del Maracaná, o también los de la Azteca, o quizás algunas del Qatar. Estaremos viendo de qué hablamos, porque queda todavía mucha tela que cortar en estas curiosidades de los mundiales. Nos escuchamos próximamente.

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